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4: El recorrido hasta la cima de la montaña es siempre mayor de lo que piensas. No te engañes, llegará el momento en que lo que parecía estar cerca está aún muy lejos. Soy Carolina Fernández y esto es Montaña para Todos. Todos bienvenidos acá, Caro Fernández, Montaña para Todos en el aire, como siempre, dándoles la bienvenida a este espacio. Esta vez vamos a hablar acerca de radios y comunicaciones, así que ya les adelantamos un poco acerca de qué es lo que se viene. 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Con esa inauguración del capítulo, damos en el fondo la apertura a esta conversación que vamos a tener junto a Joana Inostroza. Muy bienvenida, Joana. Tú eres montañista y también eres una persona que está bastante instruida en la materia, en comunicaciones operativas. Muchas gracias, Joana, por estar aquí.
5: Muchas gracias por la invitación.
4: ¿Cómo te especializaste en esto, Joana?
5: Larga historia. Ajá. Para recapitular un poco mi vuelta a la montaña, porque yo hacía montaña cuando era chica, por azares de la vida, mi hermano continuó con esto, yo no. Pero lamentablemente mi hermano sufrió un accidente, falleció en el año 2016, y me hizo volver a la montaña. Y me dije, bueno, si vamos a volver, hagámoslo bien. Me empecé a instruir en WAFA, en primeros auxilios, básicos de montaña, hasta que un día llegó mi actual pareja, Jaime, y me regala dos libritos, apéndice A, apéndice B. Y así partí. Di mi examen, obtuve mi licencia, sin siquiera tener un equipo de radio. Y como insisto, me gusta estudiar, me fui metiendo cada vez más y fui entendiendo que las comunicaciones eran harto más de lo que yo pensaba en su minuto. Había que aprender a manipular la radio, aprender a manejar el equipo con guantes, cosa que jamás en la vida se me hubiese podido ocurrir, aprender a programarlas, porque siempre yo entregaba mi radio, ya, prográmamela y ahí yo hablo. Pero la verdad es que no abarca lo que es comportamiento de las ondas electromagnéticas en la montaña, porque yo además soy radioaficionada. Y bueno, ahí el comportamiento en zonas urbanas es completamente distinto a lo que uno vive en la montaña. Aparecen las zonas sombras, las zonas Fresnel, de repente tú escuchas, no te escuchan, y una serie de fenómenos más que ocurren dentro de la montaña, cosa que uno como radioaficionado de escritorio, por decirlo de alguna forma, no la vives.
4: Sí, es muy interesante. De hecho, muchas veces uno entiende que estando en un valle, por ejemplo, las comunicaciones son bastante más complejas hacia otro valle que estando en una cumbre, aún con más distancia de un punto a otro en términos de kilómetros, y probablemente sea mucho más nítida la señal entre personas que están en cumbres muy distantes y no así en valles aledaños. ¿Cómo comenzaste tú y cómo precisamente podemos conversar nosotros como para empezar a vernos inmersos en este tema?
5: Primero me empecé a cuestionar, de repente cuando iba al cerro y entre compañeros no nos escuchábamos. Estábamos a 10 metros de distancia y no nos lográbamos escuchar por radio. A veces nos salía incluso hasta mejor gritar para que nos escucháramos que usar la radio. Entonces ahí me fui metiendo y claro, hay muchos de repente obstáculos naturales que nos impiden tener una comunicación, fuera de que también existen variables distintas entre el comportamiento de la banda de UHF con la de VHF, que también es otra atenuante más que tienes en la montaña que no tienes en otro lugar.
4: Si hablamos de bandas, si hablamos de la banda UHF y VHF, ¿cuáles son las principales diferencias entre una y otra?
5: Principalmente es el comportamiento de la onda electromagnética dentro de este terreno topográficamente distinto. Por ejemplo, el comportamiento del VHF

0: de libre uso, como las frecuencias que son principalmente canalizadas, que son de la familia FRS, pero la falencia de esas frecuencias para nosotros los montañistas es que anda cualquiera. Entonces puedes poner el canal 6, creo que es el que ocupa la federación, y sale la señora con un gato lavando la ropa, o que sale el taxista diciendo que hay gente, no sé, pues en la esquina de tal y tal. De repente te sale bombero, ambulancia, las minerías
1: también.
0: También te salen las mineras. Mm. Entonces son de libre uso, pero tiene su falencia en cuanto a nosotros que usamos para una comunicación que es crítica en la montaña. Mm. Porque tú puedes coordinarte con el equipo que andas, con tu bordada. A veces se dividen los equipos, muchas veces algunos de repente se equivocan de ruta. Entonces, claro, ahí las comunicaciones parten a ser críticas en cuanto a los intervinientes de esta frecuencia. Y ahí no necesitáis que esté el colectivero diciendo que hay pasajeros en tal esquina esperando, o que de repente te sale alguien de la minera diciendo algún tema técnico de trabajos de ellos. Entonces, para nosotros es súper crítico el qué frecuencia usar. Y hay otras, obviamente, que están reguladas por la Subtel.
1: Claro, que esas son ya oficiales. ¿Cuáles son las que usamos regularmente los montañistas?
0: Depende del club y depende de la zona geográfica también. Por lo menos a nivel de Federación de Andinismo deberían ser dos hasta el momento, que es la 144080, la de banda de VHF, y la 462712, que es UHF. Justamente esta última banda es la que tiene esa complejidad de que andan muchos intervinientes en la frecuencia que no te permiten hacer una buena coordinación en terreno.
1: ¿Y te ha pasado al usar esa en particular en la montaña y que se interfiera?
0: Efectivamente, cuando empezamos tipo 9 de la mañana no había nadie, pero ya un cuarto para la 11 de la mañana más o menos empezaron a haber un montón de intervinientes que no nos permitían tener una comunicación entre el campamento radial base, que era donde estaba yo, con los chicos que andaban en el Panul, por ejemplo.
1: Claro.
0: Entonces no nos lográbamos escuchar.
1: ¿Y cómo se soluciona ese problema estando en la montaña?
0: Cambiando de banda. Pero para cambiar de banda dentro de la montaña tiene que haber previamente una planificación. Para todo lo que es comunicación en montaña también tiene que haber una planificación previa, donde tiene que haber plan A, B y C mínimo. Plan A, que por lo general son bandas de VHF, que es la primera que yo debería utilizar, o debería ser por último mi plan A, luego UHF, y una alternativa que es un repetidor en caso de emergencia. Pero ojo que hay con el uso de repetidores, es solamente en caso de emergencia. Yo podría eventualmente intervenir a pesar de no tener una licencia de radio aficionado mediante ese repetidor, porque es un repetidor que está regulado por ley.
1: ¿Y cómo podría yo llegar a utilizar el repetidor?
0: En caso de estado de necesidad vital. Solamente si ocurre un accidente de montaña, puede intervenir en esa frecuencia.
1: Y esas frecuencias son las frecuencias que están reguladas por la Subtel.
0: Efectivamente, que son los repetidores que están custodiados y creados por los radioclubes y círculos de radioaficionados. Por ejemplo, si te vas a otra región, tú deberías saber en esa región, cercano al cerro donde tú vas, cuáles son las frecuencias más cercanas para saber si yo efectivamente me puedo comunicar a través de ella. Pero además, no solamente llegar con el equipo programado, sino que antes de hacer una prueba. El ideal es que todos los montañistas tengan una licencia de radioaficionados para no tener problemas y para hacer la prueba previa del alcance del repetidor y para saber también si obviamente está operativo o no. Porque estos repetidores son estructuras que son gigantes, pero también están sujetas a mantención y sufren también de deterioro y desgaste de material que a veces requiere de mantención y a veces es una o más semanas de trabajo para los radioaficionados para poder volver a poner operativo el repetidor. Entonces, si yo no voy con un plan establecido, no hago las pruebas para saber si funciona o no, claro, voy a estar ahí feliz y si me ocurre algo, voy a hablar por el repetidor y resulta que el repetidor está en mantención o se le rompió el mástil o quedó sin autonomía energética, por ejemplo. Entonces, tengo que saber no solamente programar los equipos y probar los equipos que yo voy a andar trayendo, sino que también tengo que probar los canales de emergencia que yo establecí dentro de mi planificación.
1: Es increíble, en todo caso, Joana, que sigamos hablando de un sistema que ya tiene tantas y tantas décadas como la radio, en tiempos de Elon Musk, en tiempos de desarrollos satelitales, en tiempos donde se supone que ya muy pronto todos los celulares van a poder tener comunicación satelital o enviar mensajes de texto en zonas muy remotas sin tener señal. ¿Por qué seguimos hablando, digamos, en estos tiempos de radio en medio de tanta tecnología?
0: Mira, el tema de la radio, a diferencia de los celulares, es que todavía existen zonas que están sin cobertura celular. Independiente de que, por ejemplo, Entel esté trabajando sobre un proyecto en donde te va a entregar un teléfono

0: teléfono no va a estar 100% al alcance de todos todavía. En términos económicos, mira, el celular se te puede quedar sin energía, lo mismo que la radio. Las actuales radios, a diferencia de los celulares no le podéis cambiar la batería. Por lo tanto, tendrías que entrar a jugar con un sistema de power bank o algún cargador portátil o solar. Panel solar también te puede servir para cargar equipo de teléfono, pero la radio no. La radio depende de otro sistema que es del cómo viaja la onda electromagnética a través del aire, por decirlo de alguna forma, del espectro, para llegar a destino. Si bien es cierto, los celulares dependen de una infraestructura distinta que depende de energía.
1: Tú dices que acá la red de radio escuchas es fundamental.
0: Exacto, de hecho somos muchos radioaficionados que de repente tenemos la radio prendida todo el día. Si alguien sale pidiendo ayuda, siempre vamos a estar.
1: Y hablamos de las bandas, de la VHF y UHF. ¿Tú dirías que netamente las diferencias son la linealidad?
0: El comportamiento de acuerdo a la topografía.
1: Va a variar mucho si es que nosotros hacemos una exploración, por ejemplo, en un glaciar, tanta como fractura geográfica, versus una zona donde haya muchos valles y donde haya bastantes cumbres que estén seguidas.
0: Claro, efectivamente ahí el comportamiento sería mucho mejor con VHF.
1: O sea, tenemos que sí o sí observar y analizar bien el terreno al que vamos a ir como para elegir qué banda utilizar.
0: Claro, porque ahí entra a jugar el tema del 3x3, que es el convencional que nosotros conocemos como montañista, en donde hacemos la planificación de la ruta. Ahí nosotros evaluamos el nivel, ¿cierto? La dificultad del
1: Claro.
0: cerro, y justamente ahí es ahí donde nosotros decimos, ay, aquí podríamos usar VHF. O ya tiene mucho desnivel, muchos cajones, muchos cerros, podríamos usar mejor el VHF. Pero también hay otras estrategias que te pueden ayudar a mejorar las comunicaciones en terreno, más cuando estás hablando de multicordada. Y ahí entra a jugar un concepto que es el repetidor humano. Por ejemplo, tengo a una cordada que está en un cajón, tengo otro que va avanzando más atrás, y otro que va avanzando más atrás y que está en otro cajón. Entonces el que está al medio hace una suerte de repetidor porque busca un punto alto, porque entre el equipo A y el equipo C no logran escucharse. Entonces el que está al medio busca una zona más alta y hace de repetidor humano. Y esa es una suerte de repetidor humano, que también es una estrategia que se usa y funciona bastante bien.
1: Y eso termina siendo útil porque acá estamos hablando de tres potenciales cordadas, ¿cierto? A, B y C. ¿Cada cordada debiese tener una radio?
0: No,
1: ¿Crees que la radio es personal?
0: la radio es personal. Así como tus zapatos son personales y te das el tiempo de buscar, el equipo de radio también es personal. Porque, ¿qué pasa, por ejemplo, si tú vas con un amigo? Mi amigo anda con radio y yo no, pero le pasa algo a mi amigo. Entonces aquí el uso del equipo de radio es tan personal como los zapatos.
1: Y en cuanto a las radios, hay ciertas marcas que uno escucha más que otras. ¿Ahí cómo podríamos llegar a distinguir cuál es mejor para el deporte o la disciplina que estamos desarrollando?
0: Más que marca es la que sabes usar. El otro es el poder adquisitivo que tengas, porque hay equipos que son bastante económicos y funcionan bastante bien y se asemejan igual a equipos que técnicamente, a pesar de que son más power, funcionan igual. Tienes que tener habilidades de operador, conocimiento del terreno, saber cómo se van a comportar las ondas, saber programar el equipo. Y si todo eso está cubierto junto con la práctica radial, no va a importar el equipo que tú tengas. Pero lo que sí es importante es que lo sepas manipular, con guantes, sin guantes, de primera capa, segunda capa, da lo mismo.
1: ¿Hasta mitones?
0: Hasta mitones.
1: ¿A qué te refieres con las habilidades del operador?
0: Identificar cómo se va a comportar la onda cuando yo vaya a transmitir, cómo puedo cuidar el equipo para que siga funcionando en forma correcta, saber cuánta autonomía energética tiene el equipo.
1: Y aparte que la autonomía energética del equipo, qué importante es también considerar la temperatura a la que va a estar expuesto.
0: Claro, hay equipos que si bien es cierto tienen una certificación militar, que esos te funcionan a todo evento, con frío, con calor, con agua, con polvo, con barro. Y si por ejemplo yo tengo una Baofeng o tengo una Wuchun o tengo una Tianchen, yo tengo que saber que esos equipos tengo que tener más cuidado con él y tener cuidado con el tema de la temperatura, que le voy a tener que dar abrigo, que no lo voy a poder dejar a la intemperie, que quizás voy a tener que ponerle una funda si es que voy a algún sector donde yo voy a tener que cruzar un río, por ejemplo. Cosas que yo debo saber de mi equipo para saber cómo cuidarlo también, y eso está dentro de las habilidades del operador.
1: Perfecto, sí, porque la Baofeng, por ejemplo, yo tengo una y hay que meterla adentro cuando uno está en terrenos bajo cero, sí o sí la batería se te va a ir más rápido. Eso está bastante comprobado.
0: O lo otro puede ser una falsa sensación de pérdida de energía, que esa es otra, porque a veces con el tema de este de las temperaturas extremas pasa que, como el equipo tiene mucho frío, estos equipos tienen una descarga simulada de batería. ¿Qué significa esto? Que va a empezar como a parpadear, se te va a apagar el equipo, pero no por falta de energía, por frío. Lo que pasa es que el equipo en sí empieza como a colapsar por estas temperaturas extremas, pero no porque no tenga batería, sino que porque el equipo en sí y la electrónica del equipo empieza a colapsar con estas temperaturas y no va a poder funcionar.
1: Y en cuanto a las características del equipo, porque muchas veces uno agarra la caja y empieza a ver el alcance de la señal, qué tal la antena, muchos otros detallitos. ¿Siempre es lo que promete la caja?
0: No siempre es lo que promete, porque, por ejemplo, lo que te dice la caja están basadas en pruebas en escenarios ideales, zonas urbanas donde existe una línea vista directa. Puede efectivamente decir alcance de 10 kilómetros, pero en la realidad no necesariamente es así. Hace un par de años atrás estuvimos haciendo algunas pruebas. Yo estaba en Puente Alto, habían otros que estaban en Maipú, otros que estaban en Cerrillo y así, en Peñalolén y en otros sectores. Y en esa oportunidad tuvieron una comunicación directa desde Cancha Carrera hasta el límite entre Maipú y Cerrillos.
1: ¿Cuántos kilómetros son?
0: Un poquito más de 40.
1: Wow.
0: Y la comunicación era ida y vuelta. A diferencia de que muchas veces nosotros no somos capaces de comunicarnos en terreno a un kilómetro de distancia, o 500 metros, 100 metros.
1: ¿Y cómo explicas eso?
0: Línea de vista directa.
1: Básicamente directa. Que la señal no tenía nada que se interpusiera entre
0: un punto y otro.
1: Un punto y otro. La antena de fábrica es más bien pequeña o corta.
0: Depende de la versión del equipo,
1: ya.
0: Porque hay unas que vienen con unas antenas que son un poquitito más largas y otras que son más cortitas.
1: Y se venden extensores de antena. ¿Qué tanto sirven eso?
0: Para comprar un extensor de antena o una antena adicional va a depender de las características del equipo. El equipo y la marca y el modelo que tengas va a depender también de la antena que le puedas hacer.
1: Y yo he visto, en particular, tratar de hacer esta extensión de antena de forma artificial con el bastón. Eso funciona también.
0: Eso no es como artificial, sino que es poner un extensor, un cable coaxial, que cumple con ciertas características técnicas, que lo conectas a la antena. Obviamente tienes que hacer ciertas mediciones técnicas como el ROET para saber si va a tener un buen comportamiento y va a poder salir la señal en forma correcta.
1: ¿Qué es la ROET?
0: La ROE es una medición de cómo sale la señal de tu equipo. Existen unos medidores de ROE que tú conectas el equipo, este medidor de ROE, y la antena o el cable. Y si está cercano al 1.1, 1.5, por ahí, debería estar funcionando perfecto dentro de ese rango de frecuencia. Es una unidad de medición para saber cómo va a fluir la onda electromagnética cuando tú empieces a transmitir.
1: Pero acá, literalmente, la persona unía la pata del bastón a la antena, con la mano, digamos. No había ningún cable coaxial, no había nada, solamente eso, y de verdad que a rato funcionaba.
0: Igual existen otros métodos que son más confiables que usar el bastón.
1: Cuéntanos tú. Cuéntanos, ¿cuáles otros métodos podría usar la gente?
0: Mira, por ejemplo, pueden usar una antena magnética de un vehículo que sea bibanda, que la conecten al equipo y la pongan en la mochila, pero con una latita, porque las magnéticas están creadas para funcionar de mejor forma cuando tienen algo metálico. En la parte de arriba de tu mochila, pone la lata acá abajo, en la cabecera de la mochila. ¿Y por qué en la cabecera? Porque ahí va a mantener la posición vertical que necesita la antena para poder transmitir mejor las ondas.
1: ¿Y la lata, en ese caso,
0: la
1: dónde
0: lata
1: debería estar?
0: Abajito.
1: De forma perpendicular una y otra.
0: Y tu radio la llevas dentro de la ropa si estás en una zona extrema, y con un micrófono parlante que va a ir afuera vas a tener tu antena en forma vertical para mejorar las comunicaciones, el equipo guardadito del frío y la pera que te va a permitir hacer las comunicaciones cada vez que necesites.
1: ¿Esas funcionan bien?
0: Tenemos dos versiones, una de que es manos libres, que va directo a la oreja y que tú aprietas un botoncito y te puedes comunicar, y la otra que es el micrófono parlante, que es lo que nosotros conocemos como la pera. Cualquiera de las dos te puede funcionar perfecto.
1: Y en cuanto a las frecuencias, en Chile, ¿qué se puede usar y qué no?
0: A ver, las frecuencias están reguladas por ley. Hay algunas que están asociadas a seguridad, la otra al tema de salud, otras que están asociadas a carabineros. Pero, a ver, en Chile lo que está regulado por lo menos está entre las 144 y 148 megahercios y en la banda de U de 430 a 440 megahercios. Eso es lo que está regulado por ley y que tú para poder transmitir en esas bandas tienes que tener una licencia de radioaficionado. Pero ojo, para las DU necesitas tener una licencia de novicio por lo menos, que es la Charlie Alpha. Si tienes Charlie Delta, vas a poder comunicarte legalmente solamente por las bandas de VHF. Fuera de esas bandas, pero no tan alejado, sobre el 148 y bajo 144, eventualmente te podrías comunicar.
1: Ya, si yo me conecto en el 142-520, por decirte una, podría perfectamente alinearme con mi cordada y decir, listo, acá nos vamos a comunicar entre nosotros.
0: Sí, pero ojo que tienes que ver primero si esa frecuencia está libre.
1: ¿Y cómo veo si esa frecuencia está libre?
0: Escuchando. Manteniendo la escucha activa por alto rato. Por último, pepetear, que es apretar el botón del push to talk cada cierto rato para saber si es que hay alguien que aparece por ahí y ver si efectivamente es una banda que está libre o no.
1: Y en caso de que aparezca alguien, tiene todo el derecho, al igual que yo, de estar ahí. En ningún caso hay preferencia de uno por otro, ¿no?
0: Exacto.
1: Y acá tenemos muchos clubes, por ejemplo, que utilizan ciertas bandas, o sea, cierta frecuencia de banda para comunicarse, no pagando por ella, porque están fuera, sí, digamos, del margen que controla la ley. Sin embargo, a nivel de montañismo en Chile, por lo menos, no contamos con una frecuencia donde uno diga, perfecto, voy a salir y en esta frecuencia van a haber otros montañistas que en caso de que pase algo, me puedan escuchar y nos podamos ayudar entre nosotros. ¿En eso hay algún proyecto? ¿Se está trabajando como para a un futuro, ojalá no tan lejano, llegar a tener una frecuencia única de montaña?
0: Yo sé que está el proyecto de la 77. Independiente a eso, a nivel de Federación de Andinismo, estamos comenzando a trabajar por dos proyectos, que es uno, que es reactivar la subcomisión de telecomunicaciones de COPRESE, y el otro, que es tramitar con la subsecretaría dos bandas, una de VHF y la otra de UHF, pero eso está recién en proyecto, así que no puedo adelantar mucho porque lo estamos trabajando.
1: ¿Y esa 77 que te refieres, es un canal?
0: Es un canal.
1: ¿Y que en el fondo podríamos recurrir todos a ese en caso de alguna situación de emergencia principalmente?
0: Sí, pero ojo que, por ejemplo, con los equipos que son canalizados, en todos los canales hay una frecuencia en particular. Entonces, para que sea próspero para todos los que usamos cualquier tipo de equipo, no solamente tienen que decir, ah, es el canal 77, pero está asociado a tal frecuencia, que puede ser en U o puede ser en B. Hay que tener también en cuenta ese pequeño detalle, ya porque ya sabemos por todo lo que hemos conversado que las frecuencias, dependiendo de la banda, tiene distinto comportamiento en la montaña.
1: Claro, y podría requerirse de ambas bandas en uno u otro caso. Quienes hemos ido con radio a la montaña, en alguna u otra expedición, y que necesitamos mantener un contacto relativamente, no instantáneo, pero sí constante, al menos me ha pasado a mí, hemos establecido horarios. La vamos a aprender a las 10 de cada hora, es decir, a las 12:10, 1:10, para no gastar batería en vano. ¿Esa es una buena fórmula de sostener el contacto? ¿A tu juicio es preferible mantener la radio prendida todo el tiempo?
0: Ahí va a depender. ¿Vas a salir por el día? ¿Vas a salir por dos? Ahora, siempre cuando estamos hablando de equipos de radio, hay que llevar un plan B energético. Llevar más baterías, una power bank para cargar, porque, por ejemplo, ya, tú tienes establecidos los checkpoints, que se conocen como checkpoint, cada una hora. Pero, ¿qué pasa si a la 1:35 ocurre un accidente? ¿Cómo se entera el resto? Ahí va a depender de varios factores. Va a depender de la cantidad de días que tú vas a estar en la montaña, si vas a estar por un par de horas, vas a estar por dos días. Por lo general, si el equipo está prendido, no gasta tanta batería. Gasta al recibir y al emitir mensaje. Pero, por ejemplo, si estás con una cordada donde no tienen una lejanía mayor a 5 kilómetros y donde tienen una buena comunicación, pone el equipo a baja potencia y eso te va a ayudar también a mejorar la capacidad energética del equipo.
1: Desprendo entonces que para ti es mejor mantener la radio encendida dado el bajo gasto de la batería y porque es útil en la eventualidad de que ocurra algo en algún instante en que la radio no esté prendida.
0: Exacto. Salvo, por ejemplo, no sé, podría ser en la noche, sí. Después de cierta hora, quizás apagar el equipo, guardar el equipo dentro del saco de dormir cuando hace mucho frío y ese tipo de cosas.
1: Estábamos hablando hace un rato acerca de las cordadas. Siempre hay diferencias de conocimiento entre uno y otro. Rara vez son totalmente equivalentes los conocimientos en todas las materias. ¿Cuáles serían los mínimos en estas materias, en el tema de comunicación radial, que debiese tener una cordada?
0: Mínimo, saber prender y apagar el equipo, saber programarlo y saber, aunque sea un poquito, de cómo hablar por radio, que es completamente distinto.
1: ¿Cómo se habla por radio?
0: En radio, tú lo que tienes que priorizar es entregar el máximo de información en el menos tiempo posible, porque mientras menos hables por radio, más te va a durar la batería. También existen ciertos códigos para hablar por radio.
1: ¿Cuáles son los códigos?
0: Está el código Q, está el alfabeto radiofónico internacional, están ciertos modismos también. También lo otro que tenemos que saber es cómo llamarnos dentro de nuestra cordada. Por ejemplo, a mí todo Chuquita, el Lobo Blanco, Capitán Futuro, y así todos nos decimos por el nombre.
1: ¿Y eso por qué?
0: Cariño, costumbre.
1: Ah, ya, okay. ¿Y cómo dirías, por ejemplo, un mensaje básico? Llegamos al punto, estamos todos bien, ¿ustedes cómo van? ¿Estoy gastando mucho tiempo, digamos, en un mensaje yo?
0: No, porque la idea es que sea entre 30 segundos y un minuto. Primero piensa el mensaje que quieres entregar y después lo dice.
1: Y aparte que uno tiene que llamar la atención de la persona a la que le quiere enviar el mensaje. ¿Cómo yo me dirijo específicamente a la persona a la que le quiero hablar?
0: Vamos a suponer que voy a llamar a Lobo Blanco. Atento, Lobo Blanco, ¿me escuchas?
1: Ahí lo llamaste directamente.
0: Ahí lo llamo directamente.
1: ¿Y cómo cortas el mensaje?
0: Puede ser cambio, QSL o simplemente R o Roger, que son las formas de cerrar un comunicado por montaña.
1: Y aparte, me imagino que en eso importa porque muchas veces los mensajes, si son muy largos, se interfieren también.
0: Existen interferencias radiales, sí, varias. Por el mismo efecto de la del comportamiento de la onda o interferencias por clima.
1: ¿Y cuál es, en tu experiencia enseñando y también como montañista que vas a terreno regularmente, cuáles son los errores normalmente que cometemos quienes tratamos de utilizar la radio en la montaña?
0: Incluyendo mis comienzos, sí. No saber programar la radio. Okay. Ya, ese es el clásico. O lo otro también es depender de la programación con el computador. Muchos dicen, no, es que a mí me programaron la radio con el computador. Claro, existen las formas de hacerlo, existen programas, existen cables donde tú puedes hacer una programación por esa vía. Pero si tú te vas a otra zona en donde van a usar otra frecuencia que no está dentro de lo que te programaron y no sabes cómo programarlo, claro, pues ahí ya pasa a ser un error de planificación enorme, porque tú vas a ser el único que no va a tener programada esa banda, y si las bandas que tenías programadas están otros operadores interviniendo, no va a poder comunicarte. Entonces, por eso yo creo que el error más crítico es no saber manipular tu equipo o irte sin uno. No puedes depender siempre de la cobertura del celular.
1: Y yo te diría que quizás otro puede ser no bloquear la frecuencia. Si no utilizas el botoncito de bloqueo, la frecuencia se puede cambiar. Puedes haberlo programado perfecto y cambiar repentinamente también.
0: Sí, ese también es otro. Y es clásico. O no aprender a bloquear el equipo y tampoco aprender a desbloquear el equipo.
1: Y uno quizás más absurdo aún, a nosotros que estamos ahora muy cómodamente sentados, pero en la montaña que muchas veces uno comete errores realmente básicos, de no subirle el volumen inclusive, ¿no?
0: De repente incluso hay equipos que son bien sensibles en la perilla de encendido y apagado, que es la misma del volumen, y con un pequeño roce se lo dejaste sin volumen. Entonces, por eso también donde llevas el equipo debe ser en forma estratégica para no tener este tipo de roce con la perilla.
1: Y uno regularmente, si no hace mucho frío, si no está gélido el ambiente, lo cuelga muchas veces en una de las tiras de la mochila. ¿Es un buen lugar?
0: Es un buen lugar siempre y cuando no tenga ningún tipo de roce y no lo vayas a pasar a llevar. Hay que cuidar el equipo.
1: Bueno, muchas veces quienes hemos utilizado GPS, por ejemplo, los GPS van guardados en un bolsito adecuado a su tamaño, que en el fondo protege la pantalla principalmente. Con la radio también deberíamos muchas veces usarlo, ¿no?
0: De hecho, existen unas cartucheras para los equipos y esas funcionan bastante bien. E incluso te ayudan a que el perillero no se mueva.
1: En muchas reuniones de montañistas, quizás el tema que más se cruza es la seguridad en la montaña. Hay quienes dicen que hablar de seguridad es una utopía en la montaña porque es precisamente un ambiente inseguro. Pero, ¿tú dirías que la radio ¿es un elemento que aporta en esa materia?
0: Claramente, porque te ocurre algo, ¿cómo te comunicas? ¿Cómo pides ayuda? Es una herramienta que ahí, en caso de emergencia, vas a ser una herramienta vital. Vas a poder comunicarte para pedir ayuda a GOPE, para que te hagan un rescate, coordinar el rescate. Entonces, es parte fundamental de todo montañista que debería por lo menos tener conocimiento o por lo menos saber que existe este tipo de comunicaciones y empezar a instruirse, practicar.
1: ¿Y sirve anotar la frecuencia de los parques a los que uno ingresa? Por ejemplo, que muchas veces los guardaparques tienen en la entrada el número de la frecuencia que ellos utilizan.
0: De hecho, sí, es muy recomendable no solo anotar la frecuencia del parque al que yo voy a ir, sino que además programarla dentro de mi equipo, porque si a mí me llegase a pasar algo, es donde primero yo me voy a comunicar.
1: Y en cuanto a jugar, y en esto que se entienda, que uno salga a cerros cercanos o incluso al patio de la casa y que tu cordada vaya a la esquina, como para aprender y hacernos amigos de estos aparatos, ¿qué tanto sirve?
0: 100% recomendado, porque el mejor equipo que yo pueda tener es el que sé manipular.
1: Y en el aspecto netamente técnico, Joana, como para ir cerrando, ¿qué institución maneja toda la radiocomunicación en nuestro país? Y nos puedes dar como un barniz, así como para entender el cuadro en el que nos estamos moviendo.
0: Bueno, primero es la Subsecretaría de Comunicaciones, que es la que norma, regula y fiscaliza. Segundo están los clubes y los círculos de radioaficionados. Y luego venimos radioaficionados, que somos los que hacemos finalmente la pega, entre comillas, de comunicarnos, ya sea por hobby, por trabajo. Y dependiendo del hobby, puede ser hobby radial o puede ser hobby de montaña.
1: Joana, si alguien quisiera contactarte como para asistir a estos talleres, para profundizar los conocimientos, ¿dónde te puedo ubicar?
0: Está en mi Instagram personal y está en mi Instagram como Taki Watanga Capacitaciones.
1: ¿Y tu Instagram personal cuál es?
0: Yo Inostrosa, YHO Inostrosa es el Instagram.
1: Perfecto, ya, pues ahí están los dos lugares entonces para quienes quieran tener más conocimiento sobre esta materia. Te agradecemos muchísimo haber estado con nosotros, Joana.
0: Muchas gracias por la invitación y bueno, un llamado a todos a que el tema de las comunicaciones en montaña es sumamente importante. Porque aunque suene cliché, nos puede ayudar a salvarnos, no solo a nosotros, sino que a las personas que están con nosotros o quizás un montañista que nos encontramos en el camino.
1: Les mandamos un abrazo enorme y nos pueden estar siempre siguiendo y contactando a través también de nuestro Instagram, montanaparatodos.cl, también el correo electrónico montanaparatodos@gmail.com y en todas las plataformas. Y por supuesto los invitamos a escuchar este y otros episodios siempre en Montaña para Todos. Un abrazo grande, que estén muy bien. Las montañas enseñan que no todo en este mundo puede explicarse racionalmente. Soy Carolina Fernández y esto es Montaña para Todos.
2: ¡Nos vamos! Fueron las tardes deportivas de Radio Cooperativa. Muchas gracias por la sintonía. Sigue en compañía de Cooperativa, con música, con información. Nosotros nos volvemos a encontrar mañana a contar de las 14 horas con todo el desglose de la fecha 20 del Superclásico del fútbol chileno, siempre a las 14 horas con todo el equipo de Cooperativa Deportes. Un abrazo, que tengan lindo cierre de semana, que esté muy bien. Chao.
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2: 13 grados. 13 grados en Santiago. Cooperativa. 8:37 minutos. 8:37 minutos.
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2: ¿Qué tal? Muy buenas noches. Bienvenidos y bienvenidas a una nueva síntesis informativa del Diario de Cooperativa. A esta hora tenemos información de carácter judicial. Hay actualizaciones sobre el caso de Macarena Tolosa. Brian Galvez, tú nos cuentas.
3: ¿Qué tal, Paula? Claro, porque en prisión preventiva quedaron los dos imputados como presuntos autores del secuestro con homicidio de Macarena Tolosa, recordemos, la joven que se encuentra desaparecida desde la comuna de Pudahuel. Los imputados fueron detenidos por la Policía de Investigaciones luego de que las diligencias de la Fiscalía Occidente los situaran junto a la víctima durante las horas previas a su desaparición. Durante la audiencia de formalización, el Ministerio Público expuso que Macarena Tolosa habría acudido hasta un domicilio bajo engaño con la promesa de recibir un teléfono celular. Al respecto se refirió el fiscal regional metropolitano Occidente, Marcos Pasten.
4: Estamos satisfechos con la resolución del tribunal por cuanto se ha resuelto que están acreditados los presupuestos materiales, es decir, existe un delito en este caso y existen presunciones fundadas de participación en los mismos por parte de ambos imputados. Se trata, como se ha expuesto en la audiencia, de un delito en el que ellos, concertados, ¿no, verdad?, hacen desaparecer el cuerpo de Macarena, entendemos nosotros, luego de haberle dado muerte, y por lo tanto ahora las diligencias se van a centrar específicamente en buscar el cuerpo de Macarena para poder dar por cerrado, digamos, esta etapa investigativa y materialmente después seguir adelante con los pasos procesales que corresponden.
3: Claro, escuchábamos en las palabras del fiscal de Metropolitano Occidente, Marcos Pastén, quien daba cuenta cómo estos dos sujetos se habrían concertado para hacer desaparecer a Macarena Tolosa. El tribunal decretó la prisión preventiva de ambos imputados y fijó en 180 días el plazo para desarrollar la investigación, Paula.
2: Muchas gracias, Brian. Buenas noches.
3: Buenas noches.
2: Seguimos revisando información internacional desde nuestro sitio web cooperativa.cl. La policía de Israel detuvo en la noche del sábado a dos adolescentes israelíes de 16 y 17 años por golpear con un palo a un palestino amputado de una pierna en la zona sur de Cisjordania, según un comunicado del cuerpo emitido este domingo. Al final de su interrogatorio, el sospechoso del ataque, un residente del asesinato ilegal del asentamiento ilegal de Israel, de Abigail, de 16 años, fue encarcelado y su cómplice fue enviado a arresto domiciliario bajo condiciones restrictivas, recoge el comunicado policial. Mientras que el menor de 17 años, residente de Jerusalén, grababa con su teléfono, el de 16, golpeaba por la espalda con una vara de madera al palestino. Las imágenes difundidas por la palestina Red de Noticias Quds, se observa cómo el hombre, amputado de la pierna derecha, recibe el golpe cuando trata de agacharse a recoger una de sus muletas. La cadena palestina identifica a la víctima como Said al-Omur, quien perdió la pierna precisamente por el disparo de un colono israelí el año pasado. La policía requisó el vehículo Ranger que estaba siendo conducido sin licencia, añade este comunicado. El cuerpo de seguridad asegura que el agresor de 16 años, aún en el calabozo, acudirá a una visita judicial este domingo. Dejamos hasta aquí esta síntesis informativa. Siga en sintonía de Radio Cooperativa. Nos volvemos a encontrar en cualquier minuto para una nueva revisión noticiosa.
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1: Cooperativa, 9, 4 minutos. 9, 4 minutos.

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0: 21 horas, 29 minutos.
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0: Son las 22 horas, un minuto.
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1: Son las 0 horas 32 minutos.
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1: Es la 1:00 a.m, 5 minutos.
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1: Es la 1:00 a.m, 33 minutos.
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1: 2:05 a.m.
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1: 2:35 a.m.
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1: Son las 3:03.
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1: Son las 3:33.
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1: Son las 4 de la madrugada, 8 minutos.

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1: Son las 4 de la madrugada, 57 minutos.
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1: Son las 5 de la madrugada, 56 minutos.
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0: buenos días. El diario de Cooperativa en el aire. Sean bienvenidos a esta primera edición de día lunes. Sí, en el inicio de una nueva semana. Un nuevo noticiero, un nuevo día. Pero una vez a un nuevo futuro, vaya a saber uno. Nos acercamos a la primavera, al mes de septiembre, tiqui tiqui tiqui. Día lunes 24 de agosto del 2026. Última semana de agosto esta. Sí. Aunque el otro lunes todavía vamos a estar en agosto, el lunes 31. Recién el próximo martes llega septiembre. A ver, estoy apurando un poco, estamos todos un poquito ansiosos. 11 grados de temperatura en la capital. Ya superamos la mínima que estaba prevista para hoy. Y vamos a llegar a 16, 17. Va a estar bien nublada esta semana en Santiago. Y hay probabilidad cierta de chubascos la tarde-noche del martes. Lo mismo el día miércoles. Eso es lo que indica una suerte de nuevo tren de sistemas frontales que sobre todo va a afectar a la zona sur. Estoy viendo, por ejemplo, Concepción va a tener lluvia prácticamente toda la semana. O al menos entre lunes y miércoles, jueves. En Temuco, la Araucanía, lo mismo. La región de Los Ríos, desde esta tarde empieza a llover. Van a caer varios milímetros de agua. Lo vamos a estar revisando, sin duda, durante la programación de Cooperativa. En materia de temperaturas, 16 para Santiago, decía yo, muy parecido a lo de Rancagua, a lo de la región de Valparaíso. 17 en La Serena, Coquimbo, 14 en Talca. 23 para Copiapó y 12 en Chillán. 19 en Antofagasta, 12 en el Gran Concepción. 20 en Iquique, 12 en Temuco. 20 en Arica, 11 en Valdivia, igual que en Puerto Montt, eso ya en la región de los lagos. 6 para Coyhaique, Aysén, y solo 5 de máxima en Punta Arenas. La mínima en Punta Arenas, 0 grados hoy día. Parejito. Territorio insular, 15 en el archipiélago de Juan Fernández, con harta lluvia prevista también para el archipiélago, la isla Robinson Crusoe esta semana. Y en la isla de Pascua, hoy día hay chubascos, ya después sale el sol. Muy agradable lo de Anaquena con 21 grados en el Pacífico. Lunes 24, así partimos.
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0: Ya, se viene la lluvia, todo indica esta semana. Hoy día acá en Santiago no, ¿ah? No. Mañana tal vez, si es que tarde noche, alguna gotita, eso indica el pronóstico, pero va a llover toda la semana, básicamente en el centro sur del país. No hubo lluvia de goles, pero Colo Colo ganó bien ayer. El superclásico, Correa imparable para la defensa azul. Un partido de morondanga, alguno en el cuadro que dirige Fernando Gago, terminó imponiéndose el líder, que ya se prueba la corona. Verónica Franco, buen día.
2: ¿Cómo estás, Rodrigo? Buenos días. Sí, pues ya hay quienes dan por campeona Colo Colo, son 13 puntos de ventaja sobre la Universidad de Chile. La Católica perdió este fin de semana también, cayó al quinto lugar de la tabla. Vamos a estar hablando de deportes en un ratito más. Vamos a estar hablando del tenis también, porque comienza el US Open para los chilenos.
0: Ya nomás. Oye, negociaciones estos días con la delegación norteamericana. Viene el segundo a bordo del USTR, que es como la oficina comercial gringa, para conversar con la autoridad chilena. El fin de semana, Fernando Barro, el ministro de Defensa, volvió a criticar el tema de los aranceles. Esto está en manos de la Cancillería, en todo caso. Vamos a mirar esa negociación, el avance de Cristian Augusto.
3: Hasta el martes estará en Chile la delegación de la Oficina del Representante Comercial de los Estados Unidos. Las autoridades chilenas tienen por objetivo que en las reuniones se pueda llegar a un acuerdo para bajar el arancel del 12,5% que el país norteamericano impuso al 40,3% de las exportaciones que van hacia Estados Unidos, que principalmente influyen para productos como el salmón o el vino. El argumento norteamericano para imponer los aranceles es que, a juicio de ellos, los países no contarían con mecanismos para impedir la producción e importación de bienes elaborados mediante trabajo forzoso. Parlamentarios, tanto de oficialismo como de oposición, piden al gobierno buscar equilibrios con las relaciones con las superpotencias. Todo el detalle más adelante en el diario de Cooperativa.
2: Fue el único tema espinudo en que entró el ministro de Defensa el fin de semana. Planteó además la posibilidad de que Chile abandone el convenio 169 de la Organización Internacional del Trabajo, la OIT, y planteó también que Chile debería deshacerse de la ley Lafken. Se le preguntaron ayer en Mesa Central al ministro del Interior por el tema, dijo que no estaba en el programa de gobierno ninguna de las dos cosas, pero que los ministros tienen libertad de acción en sus planteamientos.
0: Sí, el expresidente Frei ha sido muy crítico en ese debate respecto de los efectos de la ley Lafken, también lo vamos a mirar. Tras reparos en el Congreso, el gobierno se abrió a bajar la urgencia de la reforma de seguridad. Hoy día hay una suerte de cumbre oficialista en La Moneda, donde seguramente se va a tratar de ordenar la fila, porque ahí hasta Cruzco, que el otro día decía que esto rayaba en lo iliberal. El avance es de Carla Fernández.
4: El gobierno abrió la puerta a reducir la urgencia de la reforma constitucional de seguridad con el objetivo de ampliar el plazo de discusión y conseguir los respaldos necesarios para su aprobación en el Congreso en medio de los reparos que se han presentado desde la oposición y sectores del oficialismo. La actual sumergencia vence durante los primeros días de septiembre y la alternativa que analiza La Moneda es establecer una urgencia simple que permitiría extender el debate por 30 días y no 15 como se había planteado en un inicio y así facilitar un proceso de diálogo con los distintos bloques. Todos los detalles más adelante en el diario de Cooperativa.
2: Vamos a estar conversando además de este tema pasadita a las 8 de la mañana con el senador de Renovación Nacional, Andrés Longton, que es integrante de la Comisión de Seguridad en la Cámara Alta. Y Paula Lillo nos trae el avance con el tema que ya les planteábamos del ministro Barros, hablando del convenio 169 y también de la ley Lafkenche. Paula Lillo con el avance.
5: Descontento generaron las declaraciones del ministro de Defensa, Fernando Barros, quien planteó que Chile debería salirse del convenio 169 de la OIT y deshacerse de la ley Lafkenche, al considerar que ambas normativas representan una amenaza en materia de defensa. Sus palabras recibieron críticas transversales e incluso fueron descartadas por el propio gobierno en voz del biministro Claudio Alvarado, quien aseguró que se respeta íntegramente el convenio vigente. Más detalles en esta edición del diario de Cooperativa.
0: Hay dos personas en prisión preventiva luego de su formalización por el secuestro con homicidio de una joven que permanece desaparecida desde mayo en Pudahuel. Son familiares de la víctima. El paradero de ella es el principal foco de investigación de quien más.
2: Sabemos también de miles de personas que participaron del evento Coquimbo Más Unido, una instancia solidaria que buscaba reunir fondos para los afectados por los temporales en esa comuna. Iyapu, Santa Feria, La Combo Tortuga fueron algunos de los artistas que animaron la jornada.
0: Y en el deporte, lo dicho, Colo Colo derrotó a la Universidad de Chile, se quedó con el superclásico, se acerca su título número 35, el cuadro albo. Aquí dice que prácticamente aseguraron la corona. En el tenis, hoy comienza el US Open para los chilenos en los Estados Unidos. Estamos hasta las 9 de la mañana en día lunes.
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2: Datos del sitio del Banco Central como cada mañana. El dólar observado, 918 pesos con 17 centavos. El euro, 1072,63. La unidad de fomento, hoy 24 de agosto, 40.864 pesos con 55 centavos. Y la libra de cobre se transó el último día hábil en $6.40.
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2: Vamos a las calles de Santiago.
0: Vamos, como siempre está Felipe de Cofre tempranito, tomándole el pulso a la información policial de las últimas horas. Felipe, buen día.
11: Hola, muy buen día. Claro, empezando la semana, acá en la comuna de Santiago, en el centro, se generan dos situaciones que involucran a motociclistas. El primero de ellos en el barrio Brasil, en calle San Pablo, con Avenida Brasil. Es ahí donde un motorista protagoniza un accidente de tránsito, una colisión con un conductor de un vehículo particular, lamentablemente, en donde este motorista termina falleciendo. Está personal de la CIAT hasta hace poco realizando peritajes para entender la dinámica de este hecho y quién tiene la responsabilidad. Aparentemente uno de los conductores habría pasado una semaforización en rojo, lo que había provocado este accidente. En calidad de detenido se encuentra el conductor de este vehículo a la espera que se esclarezcan los hechos. Lo otro ocurre en calle San Martín con Rosas, en pleno centro de Santiago, donde un motorista fue linchado en una detención ciudadana. Diego es un hombre que denuncia precisamente que esta persona estaba realizando robos de celulares en el sector. Es por eso que los vecinos actúan y deciden golpearlo en reiteradas ocasiones y entregarlo después a carabineros, que no ha podido confirmar si es que esta persona estaba realizando robos, porque no existen denuncias de víctimas por este hecho. Y quien denuncia precisamente a esta persona resulta siendo atropellado por él mismo en el intento de la huida. El detalle, por supuesto, lo vamos a estar ampliando más adelante acá en el diario de Cooperativa.
0: Felipe, muchas gracias.
11: Buen día.
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0: así que no vengan con cuentos. Y Gago, claro, no lo puede dejar mal, pero todo lo que ha dicho trasunta de que en su diseño ya no estaba Sade hace varios días, digamos, porque él sabía que el gallo se quería ir nomás. Parece que el otro día trataron de blanquear eso cuando lo muestran ahí en el banderazo un rato, pero no mucho más, no mucho más. Bueno, mala cosa, y se notó, porque esa improvisación con Arce en ese lugar no sirvió de nada.
1: Ya pues, pueden opinar ustedes, ¿tiene la corona puesta Colo Colo ya? ¿O todavía tiene que esperar un poquito para sentirse el campeón?
0: Yo no había visto tanto a Álvaro Madrid, jugadorazo. O sea, el ex capitán de Everton, cómo maneja ahí el medio campo. Méndez también jugó muy bien, Vidal jugó muy bien. A rato, no sé. La U tuvo que 10 minutos de 100, con suerte.
1: Si quieren hablar de otro tema, podemos hablar de la presidenta, de la expresidenta Michelle Bachelet en su carrera a la Secretaría General de Naciones Unidas. El viernes hubo una nueva votación de estas informales en el Consejo de Seguridad y retrocedió, aparentemente, según toda la información que ha llegado. En los primeros sondeos aparecía cuarta. Ahora aparece séptima entre 8 candidatos.
0: ¿Tú fuiste a Bachelet?
1: De hecho, el mismo día, el ex canciller Van Claveren decía que si a ella no le iba bien en ese sondeo,
0: habría que mirar.
1: Tenía que empezar a sopesar si retirar su candidatura o no. De hecho, la ex presidenta viaja mañana a México, que es uno de los países que han presentado su candidatura, no solo que la apoyan, sino que la presentaron, México y Brasil, los dos gigantes en Latinoamérica. Y pese a eso, no le ha ido bien a la ex presidenta. ¿Debería abandonar la carrera por la Secretaría General de Naciones Unidas?
0: Y como todo hoy día, se politizó y se polarizó la candidatura, desde que el presidente Kast no le dio el respaldo del gobierno de Chile. Obviamente fue así, la gente que apoya a Bachelet, por ejemplo, en el socialismo democrático, culpa de todo esto a esa falta de apoyo. Mientras tanto, la han presentado Brasil y México, y por tanto, desde el oficialismo, gente como Alfredo Moreno el otro día decía, nosotros pesamos bastante menos en el escenario internacional que Brasil y México, y así todo no ha logrado prender esa candidatura, porque básicamente no tiene el apoyo de Estados Unidos. Entonces, bueno, eso es lo que dice Moreno.
1: Bueno, ustedes pueden opinar. ¿Debería seguir adelante con su candidatura a la Secretaría General de la ONU la expresidenta Bachelet? ¿O ya está, después de este segundo sondeo y el retroceso que mostró allí, debería abandonarla no más? El WhatsApp cooperativa, el más 569-788-8807-70.
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1: Momento de hablar de deportes, de saber del tema que tenemos en el WhatsApp cooperativa. Colo Colo derrotó a la U, se quedó con el superclásico. ¿Aseguran la corona? Estamos preguntando, ¿aseguraron ayer la corona? En el tenis, hoy comienza el US Open para los chilenos. Ivo Bay nos cuenta.
4: Colo Colo se quedó con el superclásico en la cancha del Nacional y derrotó a la Universidad de Chile por 2-1. Álvaro Madrid y Javier Correa anotaron los tantos del cacique que volvieron a sacar de 13 puntos de ventaja a la U, dando un importante paso al título de campeón chileno tras la victoria del Nacional. Esto señaló el técnico de Colo Colo. Escuchamos a Fernando Ortiz.
5: Se vivió un clásico muy lindo, donde creo que los primeros 45 y los segundos 45 fueron para ambos equipos. Nosotros tuvimos la posibilidad de los primeros 45, donde encontramos el gol, tuvimos de incrementar la posibilidad de goles, no lo pudimos hacer. Luego el segundo tiempo, ellos salieron muy bien, hay que reconocer que el empuje de local y su gente, nosotros no tuvimos la claridad suficiente como para poder aprovechar esas cosas, pero me voy contento, ganamos, destacar a mis jugadores, la entrega, estoy feliz en ese sentido.
4: Por su parte, a la Universidad de Chile solo le queda pelear por el Chile 2,

0: campeonato quedó a 5 partidos de diferencia tras la amarga derrota en el Clásico 200. Así habló Fernando Gago, el estratega universitario.
1: No estuvimos finos, nos pusimos en partido después de la acción del penal, volvimos a estar en partido y creo que ahí en el segundo tiempo el equipo pudimos corregir 3 o 4 movimientos y de lo que veníamos haciendo, y en el mejor momento nuestro viene el gol del rival, y así todo el equipo trató de seguir insistiendo, trató de buscar. Duele porque son una derrota, porque es un clásico, porque teníamos la posibilidad de descontar puntos, y ahora hay que seguir y pensar en seguir descontando puntos en la fecha que viene.
0: La fecha 20 continuará hoy con un solo partido, será el que animen desde las 19:30 horas en Viña del Mar, el Everton, que recibirá en el Sausalito a la Universidad de Concepción. Y para concluir esta entrega, marquemos en el tenis que este lunes comenzará el US Open en su fase de clasificatorias al cuadro principal. En esa instancia hay 2 raquetas chilenas, una de ellas es Cristian Garín, que debutará hoy al mediodía ante el local Spencer Johnson, mientras que Tomás Barrios también jugará este día lunes y lo hará ante el boliviano Jorge Prado. Fue la información del deporte en el diario de Cooperativa.
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11: La prensa, Verónica.
12: Revisemos algo de las portadas y
11: ¿qué tenéis de bueno?
12: Partimos por cooperativa.cl, que mejor, es nuestro diario electrónico. ¿Qué destaca esta hora? El gobierno descartó salir del convenio 169 de la OIT tras dichos del ministro de Defensa, se lo dijo claramente el viceministro Alvarado ayer entrevistado en mesa central de Canal 13, que defendió además el derecho de los secretarios de Estado de plantear los temas que a ellos les parecen relevantes, aunque afuera se pueda ver como algo de desorden en el gabinete. Está también el resumen de deportes, del fútbol en particular. Colo Colo ganó el superclásico 200 a la U y aumentó su ventaja. A prisión, sujeto que atacó a su expareja con una piedra en Constitución. Declaran culpables a ex carabineros por golpear y rociar con gas pimienta a un detenido. Parte de los temas destacados esta mañana en cooperativa.cl.
11: Reforma de seguridad, la moneda se abre a bajar urgencia, busca ordenar sus filas. Los ministros de Interior, Express y Seguridad recibirán este lunes a las 13 horas y en la moneda los presidentes de partidos del oficialismo. El objetivo es abordar la agenda legislativa, reevaluar la iniciativa que divide a la derecha, que al decir ni siquiera sus votos, además necesitan otros para aprobar la idea de legislar y no la tienen. No tienen eso.
12: Oye, ¿dónde está eso?
11: En la tercera, si logro bajar esta cuestión, aquí sí. Colo Colo no es muy amable al el diario digital. Colo Colo se impone en el superclásico y se encamina a la estrella 35. Viene Correa celebrando su cabezazo al que Castellón, el arquero de la U, llegó como en cámara lenta, estirándose así, tarde, cuando la pelota ya estaba hecha. Exención del IVA y ampliación de FOGAES reducirán dividendos en hasta más de $1,000,000 al año. Normal. Bachelet viajará a México, el análisis de su equipo tras duro golpe en la ONU. ¿Qué más? Milei intensifica su cruzada antifeminista y culpa al aborto legal por la baja natalidad. Como los argumentos de Vanessa Kaiser aquí por el escucha su corazón. Efecto lluvias, asistencia escolar de junio fue la más baja de los últimos 3 años. Mala cosa. Tiene un correlato inmediato el pronóstico del tiempo con la asistencia y el tema de las subvenciones en el sistema público, al menos. Yo lo veo. Es heavy metal el efecto.
12: ¿Por qué?
11: O sea, tú anticipas que va a llover y ese día, en vez de faltar 5, faltan 10. Si está lloviendo, en vez de faltar 10, faltan 15. O sea, es así de grave. Y una lluvia normal. Lo que pasa es que, claro, no nos acostumbramos estos últimos 10, 15 años a lluvias normales, digamos. A nosotros, mi mamá me mandaba.
12: Sí, pancito de azúcar, me decían a mi mamá.
11: Se podía salir en la casa. Se podía salir el mapocho y me mandaban igual al colegio, pero.
12: Este no es pancito de azúcar, partió.
11: Tal cual. Pero digo, o sea, hoy día el tema del ausentismo en medio del sistema frontal es bien complicado.
12: Esta semana, de azúcar era porque antes el azúcar granulada se vendía también, no solo molida en las bolsitas, sino que también había trocitos de azúcar. Todavía hay, pero poquitas veces me encuentro con algo.
11: Ah, verdad.
12: Entonces, esos cuadraditos, como dados de azúcar, se deshacían con el agua cuando uno no veía el té. Entonces, uno le decía, que no es pancito de azúcar, no se deshace con el agua, partió a clase.
11: Vaya nomás. Buenos zapatos y chao.
12: Así.
11: Ya, lo trae la tercera.
12: Tengo el Mercurio por aquí. Gobierno se abre a cambiar la urgencia de su reforma de seguridad y senadores del oficialismo y la oposición valoran la idea. El ministro Segpres, de la Secretaría General de la Presidencia, José García Ruminot, insistió en mostrar que la administración está llana a que el proceso sea participativo. Estuvo ayer temprano en el Estado Nacional el ministro García Ruminot. Y en mesa central estuvo el biministro Claudio Alvarado. Rechazó las críticas que califican de iliberal el proyecto. Estamos hablando de organizaciones criminales y no de prohibir las protestas sociales. ¿Qué más? Nueva diferencia en el gabinete. Barros pide dejar el convenio 169 de la OIT y Alvarado, lo rechaza de plano. Recaudación y fondo común, las áreas donde el Ejecutivo ve espacios de cambio con el financiamiento municipal. Colo Colo se queda con el superclásico y se encamina al título. Viene una fotografía que muestra a Correa celebrando su gol. Los embajadores opinantes de Trump que generan roces en países de América Latina, el nuevo estilo de la diplomacia estadounidense. Tarifas de tag flexibles. Usuarios frecuentes piden evaluar medidas para bajar su costo en las autopistas urbanas. El monto que se cobra por los peajes está fijado en el contrato de la licitación de cada proyecto. Lo último en el Mercurio, los 40 son los nuevos 30 en el deporte. Los avances permiten alargar la carrera de los atletas. Viene una foto de Cristiano Ronaldo acompañando esta información. Me gusta eso. Si los 40 son los nuevos 30, entonces los 50 son los nuevos 40. Y seguimos
11: y así,
12: sumando.
11: Progresivamente.
12: Me gusta, me tinca. No solo para los deportistas, para la vida.
11: El tema es que el cuerpo ya no te da.
12: Depende, ¿para qué?
11: Yo a los 30 carreteaba la semana y venía a trabajar igual al otro día. Ahora no te puedes levantar.
12: No se puede. Ya, eso era en el Mercurio esta mañana.
11: Ya, ¿algo más? Las últimas noticias, viene Correa celebrando el gol ahí en el Nacional, el gol de campeonato de Javier Correa. Colo Colo le ganó el clásico 2-1 a la U con un cabezazo del atacante Albo. Insisto en la reacción del arquero azul. Extraña desaparición de empresario español en velero en el Mediterráneo. Chuta, yo me quiero perder así.
12: No,
11: ¿es terrible?
12: O sea, perdido, solo.
11: ¿Sabemos que está solo?
12: Cruzando. Sí.
11: Entonces no. Retiro lo hecho. María Fernanda, hermana menor, cuenta infidencias de José Antonio Neme. Neme no escucha. Nos escucha José Antonio todos los días.
12: Saludos para él.
11: Atento, viene hablando María Fernanda. Vacantes para meteorología y otras carreras en la Escuela Técnica Aeronáutica. Bueno. Es portada de LUN. ¿Esa Escuela Técnica Aeronáutica tendrá que ver con la FACH, imagino? ¿O con la DGAC?
12: No lo sé.
11: La tenía en mis libros. La voy a mirar. Ya. Bueno, y viene una amplia cobertura al clásico con el Coca Mendoza en un streaming, celebrando sin polera incluso, cuando se da el pitazo final.
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12: La Escuela Técnica Aeronáutica depende de la Dirección General de Aeronáutica Civil, la DGAC.
11: Lo sospeché desde un principio.
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2: 11 grados. 11 grados en Santiago.
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6: Cooperativa. 6:35 minutos. 6:35 minutos.
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8: Metro inicia la jornada con toda la red disponible de ese, pone un gatito así como saludando en un GIF de la red social X, pero hay varios usuarios que le dicen, oye, está lentísimo todo en la línea 4, estoy en Tobalá o voy rumbo a Tobalá, muy lento, ¿qué pasa con el justificativo? No es uno, son varios usuarios y el metro a todos les responde, hola, tenemos un perrito en la vía, trabajamos en su rescate. Y ese perrito en la vía y ese rescate del perrito es lo que hace que a esta hora esté todo un poquito demorado, por decirlo de alguna manera, en la línea 4 del metro. Está pasando en este momento una cuestión que sucede hace 5 o 10 minutos, no más que eso. Ya está cortada la línea 4, les dice Víctor, hola, tenemos un perrito en la vía, trabajamos en su rescate y esto que origina el perrito, arriba sale el gatito moviendo las patas con el GIF que publica Metro. Está ocurriendo ahí en la línea 4, un poco lento el servicio a propósito de lo que ha ocurrido. Tienen que sacarlo, si no, no pueden pasar los trenes. Línea 4 con retraso en Metro Macul hace más de 10 minutos. Trabajamos en el rescate de un perrito, lamentamos los inconvenientes, dice Metro.
9: Hay que salir un poquito antes, tomen sus precauciones entonces, si habitualmente usan esa línea de metro. Santiago está con cielos nublados a esta hora, 11 grados de temperatura, estamos esperando una máxima de 16. Hoy al menos sin lluvia, dice Meteorología. Nos vamos a la región de Coquimbo, donde miles de personas participaron del evento Coquimbo Más Unido, una instancia solidaria que buscaba reunir fondos para los afectados por los temporales. Ahí estuvo Carlos Ruiz.
10: Fueron dos jornadas de música, baile y solidaridad la que se desarrolló este fin de semana en el frontis del edificio consistorial de Coquimbo. La jornada, denominada Coquimbo Más Unido, reunió a miles de personas este sábado y domingo y que llegaron a disfrutar de un show artístico, comida, comercio y además a donar ayuda para los afectados por los temporales. La jornada fue todo un éxito, ya que el público respondió, llegando en masa a ayudar y disfrutar de la jornada. Así lo comenta el alcalde Ali Manucheri.
11: Estamos muy contentos, todo Coquimbo se ha puesto detrás de esta campaña solidaria, ver hoy día el Parque O'Higgins lleno de gente, viendo a los funcionarios apoyando, viendo también a los vecinos y vecinas, a los emprendedores y a la gente disfrutando, porque también es parte importante de esta reconstrucción, el volver a sentirnos como veníamos sintiéndonos. Vamos a salir con fuerza y no vamos a dejar solo a la gente que se ha visto afectada y lo hemos demostrado. Acá las empresas se están poniendo detrás de esto, las empresas también van a donar y el municipio ha modificado junto a sus concejales los recursos del municipio para seguir dándole continuidad al apoyo de los vecinos y vecinas que más lo necesitan.
10: Uno de los grupos que respondió al llamado del municipio fue Illapu. Roberto Márquez comentó que sin dudarlo decidieron participar de manera gratuita en este evento como una manera de devolverle la mano al público coquimbano.
12: Bueno, es lo menos que podemos hacer. La verdad, Coquimbo con nosotros ha sido siempre muy cariñoso, siempre nos han recibido en forma muy cálida. Para nosotros los conciertos que hemos hecho en La Pampilla son conciertos, digamos, que recordamos con mucho cariño. Frente a esta situación no podíamos no estar. Al contrario, hemos buscado cómo venir también a participar de una solidaridad que entendemos también ha sido grande, pero aquí las cosas han estado, digamos, muy, muy difíciles. Y creo que esta campaña les hará muy bien. Bueno, además, la música que sana un poquito el alma también va a ayudar a la gente.
10: En la jornada hubo además stand de comida atendidas por los propios funcionarios municipales y además se les dio la oportunidad a emprendedores locales de vender sus productos con el fin de reactivar la economía. El público se mostró feliz por la oportunidad de ayudar y de disfrutar.
4: Me parece bien, excelente. Por eso vinimos de La Serena, de la Florida. Está bonito, bien organizado todo.
6: No, todo bacán, bacán, con la familia y también los amigos, a divertirse, a también la campaña solidaria, así que bueno el encuentro.
13: Me parece bien la actividad y apoyen a harta gente.
10: Si bien la actividad era gratuita, existía la posibilidad de aportar mediante una tiquetera comprando un boleto solidario cuyo valor partía desde los 5.000 pesos. Los recursos recaudados serán destinados íntegramente a la campaña y posteriormente se transformarán en gift card para que las familias afectadas por la emergencia puedan adquirir productos y elementos de construcción de acuerdo a sus propias necesidades.
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8: Un guardia de seguridad fue baleado, está en riesgo vital, ¿eh?, luego de que un grupo de 7 delincuentes protagonizaron un violento asalto en un fundo de Pichidegua. El informe es de Paola Moreno.
14: Un guardia resultó herido de gravedad tras registrarse un robo con violencia en la empresa agrícola Lion, en la comuna de Pichidegua, en la región de O'Higgins. El hecho ocurrió este domingo, en el fondo Cuesta La Torina, en el sector Casas Viejas, hasta donde irrumpieron 7 delincuentes, quienes estaban encapuchados y premunidos con arma de fuego. El prefecto de Cachapoal, coronel Luis Rebolledo, se refirió al procedimiento policial, en que la víctima resultó con una herida a bala en el abdomen.
15: Una empresa de juro avícola ha sido objeto de un robo con intimidación en que 7 individuos a bordo de 3 vehículos ingresan e intimidan al guardia junto con los trabajadores que se encontraron en el lugar. En esta dinámica se realiza un forcejeo de parte del guardia adquirido de los agentes sociales que tuvo disparo impactando en el abdomen del guardia. Lamentablemente se encuentra en riesgo vital en el hospital de Santa Cruz, siendo atendido en este momento.
14: De acuerdo a carabineros, los antisociales se identificaron falsamente como funcionarios de la Policía de Investigaciones y sustrajeron diversas especies. Por medio de un comunicado, la empresa agrícola Lion precisó que fueron víctimas de un violento asalto en los momentos en que se realizaba el cambio de turno. Asimismo, condenaron el grave hecho de violencia y esperan que la investigación permita identificar y detener a los autores del delito. El caso quedó a cargo de la Policía de Investigaciones.
16: Y sabemos de una operación alerta forestal. La PDI detiene a 7 personas por tala, sustracción de bosque nativo y usurpación de terrenos. Esto ocurre en Puerto Varas, ahí en Los Lagos, Soledad Lorca.
17: Detectives de la Brigada Investigadora de Robos de Puerto Montt detuvieron a 7 personas en el marco de la operación Alerta Forestal por los delitos de sustracción de madera, comercio clandestino, usurpación de terreno y otros delitos contemplados en la ley 20.283 sobre recuperación de bosque nativo y fomento forestal. Se trata de un proceso investigativo de aproximadamente 2 años mediante el cual se pudo establecer que clanes familiares se dedicaban a la tala de bosque nativo, sustracción de madera, además de la usurpación de un predio particular y predio fiscales que pertenecen al Ejército de Chile, todos ubicados en sectores boscosos de difícil acceso en la comuna de Puerto Varas. Dicha madera, la cual corresponde a árboles nativos, serán cortados y trasladados por los imputados para luego ser comercializado a particulares. Dentro de las especies encontradas destacan el ulmo, coihue, canelo y luma, las cuales fueron verificadas en un trabajo en conjunto con CONAF. El comisario Marcelo Ortega, jefe subrogante de la Brigada de Robos de Puerto Montt, entregó detalles de este hecho.
18: Producto de esta investigación, donde se aplicó diversos mecanismos y metodologías de investigación, mucha tecnología, se obtuvo antecedentes necesarios para requerir a través de la fiscalía y las órdenes de detención de los imputados que se individualizaron, más las órdenes de entrada y registro e incautación de especies asociadas a los delitos. Fue así que se detuvo a 7 personas vinculadas directamente al hecho investigado, de los cuales 5 de ellos que registraban las órdenes pendientes generadas por la investigación efectuada, y 2 de ellos que se encontraban en el momento de realizar la irrupción por delito flagrante de sustracción de madera propiamente tal en el lugar del sitio del suceso.
17: En tanto, el fiscal Daniel Alvarado, del Sistema de Análisis Criminal de la Fiscalía Regional de Los Lagos, señaló que se solicitó la prisión preventiva para 5 de los imputados. Sin embargo, el tribunal no acogió esta petición y decretó solamente arresto domiciliario para 3 de los imputados y otras medidas cautelares menores para otros 2.
19: La Fiscalía SAC-ECO de la Región de Los Lagos formalizó investigación en contra de 5 imputados por los delitos de asociación delictiva, sustracción de madera y hurto, usurpación de inmueble y comercio clandestino del Código Tributario, teniendo el tribunal por acreditado los delitos de sustracción de madera, los delitos de comercio clandestino y de usurpación, no así el ilícito de asociación delictiva. Se decretaron cautelares respecto de 3 de los imputados de arresto domiciliario total y arraigo nacional, y respecto de otros 2, cautelares de firma quincenal, de arraigo nacional y prohibición de aproximarse a los predios de las víctimas y a las víctimas.
17: La Fiscalía apeló verbalmente a las cautelares y la Corte de Apelaciones va a tener que resolver las cautelares definitivas. Mediante este operativo se incautaron 4 camionetas, 1 camión, 3 tractores y 1 coloso utilizado para la comisión de delitos, además de motosierras y trozos también de madera. Se estima que el evalúo total de lo incautado supera los 78 millones de pesos.
8: Otra cosa, la PDI continúa la investigación tras un millonario robo a una joyería de Viña del Mar. Hay imágenes de eso, fueron muy violentos y en menos de un minuto se llevaron muchísimas joyas. El gremio del sector del comercio advierte que hay un impacto por la inseguridad que se vive en esa zona. Elizabeth Fuensalía nos va a contar.
20: Continúan las diligencias para dar con los responsables de un violento robo registrado durante la tarde del sábado en una joyería ubicada en pleno centro de Viña del Mar. El hecho afectó el local Caroline, donde un grupo de al menos 4 sujetos ingresó al establecimiento e intimidó con armas de fuego a los trabajadores. El delito ocurrió cerca de las 18 horas en Avenida Valparaíso, entre las calles Villanelo y Echevers. De acuerdo con los primeros antecedentes, los individuos llegaron a bordo de un automóvil Audi de color negro y tras ingresar al recinto sustrajeron diversas joyas y dinero en efectivo. El subjefe de la Brigada Investigadora de Robos de Concón de la PDI, el comisario Robinson Muñoz, explicó que los detectives trabajan para establecer la dinámica del delito, identificar a los involucrados y reconstruir la ruta utilizada durante la huida.
21: Conforme a los primeros antecedentes, al lugar habrían llegado al menos 4 sujetos, quienes prevenidos con arma de fuego intimidaron a las personas que se encontraban en el establecimiento, sustrayendo diversas especies, principalmente joyas, además de dinero efectivo, cuyo valor total alcanza aproximadamente los 75 millones de pesos. En el lugar se realizaron diversas diligencias investigativas y pericias por parte de nuestro LACRIM regional, destinadas a reunir antecedentes que permitan establecer la dinámica de los hechos, identificar a los responsables del delito y lograr la recuperación de las especies sustraídas. La investigación se mantiene en desarrollo y en coordinación con el Ministerio Público de Viña del Mar.
20: Mientras continúan las diligencias policiales para identificar a los autores, desde la Cámara Regional del Comercio de Valparaíso también reaccionaron al hecho y llamaron a no normalizar los episodios de inseguridad que afectan a los barrios comerciales. La gerente general de la Cámara Regional de Comercio de Valparaíso, Marcela Pastenes, puso el foco en la importancia de recuperar la seguridad y tranquilidad tanto para los trabajadores como para quienes concurren a estos sectores.
22: Como Cámara Regional del Comercio de Valparaíso condenamos este violento robo ocurrido en pleno centro de Viña del Mar. Es muy preocupante que quienes trabajan en el comercio tengan que enfrentarse a situaciones de esta gravedad mientras simplemente están haciendo su trabajo. Si bien en los últimos datos muestran una disminución en la victimización del comercio en la zona, la percepción de inseguridad sigue siendo muy alta y hechos como este demuestran que no podemos bajar la guardia. Necesitamos mayor prevención, presencia policial y sobre todo una persecución efectiva de quienes cometen estos delitos. No podemos normalizar la violencia ni la inseguridad en nuestros barrios comerciales.
20: La investigación continúa en desarrollo y por el momento no se han informado personas detenidas por este hecho.
16: Dos hombres quedaron en prisión preventiva tras ser formalizados por el secuestro con homicidio de Macarena Tolosa, la joven que permanece desaparecida desde mayo ahí en la zona poniente de la capital. Brian Galvez nos cuenta.
0: En prisión preventiva quedaron los dos imputados como presuntos autores del secuestro con homicidio de Macarena Tolosa, la joven que se encuentra desaparecida desde la comuna de Pudahuel. Los imputados fueron detenidos por la Policía de Investigaciones luego de que las diligencias de la Fiscalía Occidente los situara junto a la víctima durante las horas previas a su desaparición. Durante la audiencia de formalización, el Ministerio Público expuso que Macarena Tolosa habría acudido hasta un domicilio bajo engaño con la promesa de recibir un teléfono celular. De acuerdo con la investigación, posteriormente los tres habrían abordado un bus de la locomoción colectiva con destino a Cerro Navia, momento desde el cual se perdió el rastro de la joven. La fiscalía sostiene que los imputados habrían privado de libertad a Tolosa y posteriormente le habrían dado muerte con el objetivo de ocultar su cuerpo. Al respecto, se refirió el fiscal metropolitano Occidente, Marcos Pasten.
1: Estamos satisfechos con la resolución del tribunal por cuanto se ha resuelto que están acreditados los presupuestos materiales, es decir, existe un delito en este caso y existen presunciones fundadas de participación en los mismos por parte de ambos imputados. Se trata, como se ha expuesto en la audiencia, de un delito en el que ellos, concertados, ¿no verdad?, hacen desaparecer el cuerpo de Macarena, entendemos nosotros, luego de haberle dado muerte, y por lo tanto ahora las diligencias se van a centrar específicamente en buscar el cuerpo de Macarena para poder dar por cerrado, digamos, esta etapa investigativa y materialmente después seguir adelante con los pasos procesales que corresponden.
0: La defensa de los imputados, en tanto, anunció que apelará a la prisión preventiva. El abogado Agustín Ibarra sostuvo que la fiscalía no habría logrado acreditar los delitos ni la participación de sus representados.
3: No nos sorprende, la verdad es que es esperable, entendía la connotación que ha tenido esta causa y la gravedad del delito, no nos sorprende, pero de todas formas nosotros vamos a presentar un recurso de apelación en el plazo legal, que son 5 días, para que conozca esto la Ilustrísima Corte de Apelaciones de Santiago. El día de hoy el Ministerio Público no ha podido, a nuestro parecer, acreditar ni la existencia del delito ni la participación de mi representado. Lo único que se ha acreditado es que mis representados fueron las últimas personas con las que fue vista Macarena, la víctima, al momento antes de desaparecer. Pero no se encuentra acreditado ni que ellos la hayan asesinado, ni que la hayan secuestrado.
0: Sobre las contradicciones en los relatos de los imputados, el defensor explicó que esto se trata porque ambos habrían consumido alcohol y droga, motivo por el que no recordarían con precisión lo ocurrido. El tribunal decretó la prisión preventiva de ambos imputados y fijó en 180 días el plazo para desarrollar la investigación.
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2: Cooperativa, 6:52 minutos. 6:52 minutos.
23: Los flancos de Barros. El ministro de Defensa abrió un debate hasta ahora. No sé, que está como tras bambalinas, ¿no? ¿Qué hacer con lo del convenio 169 de la OIT o con la ley Lasquenche? Él dijo deshacerse. Y hay polémica. La moneda le quitó el piso social. Paula Lillo.
24: Controversia generaron las declaraciones del ministro de Defensa, Fernando Barros, quien en entrevista con DF Más planteó la necesidad de que Chile salga del convenio 169 de la Organización Internacional del Trabajo, OIT. Esto porque, según él, representa un caldo de cultivo para los conflictos internos del país. Este convenio reconoce los derechos de los pueblos indígenas, fijando responsabilidades en los gobiernos adheridos para asegurar su protección. Dentro de estas, se establece una consulta obligatoria a los pueblos originarios sobre medidas que les puedan afectar en materia legislativa o administrativa. Bajo ese contexto, el titular de defensa también hizo un llamado a deshacerse de la ley Lasquenche, acusando que esta y el convenio 169 son una amenaza en materia de defensa y que dividen a las personas. Estos dichos generaron reacciones en la Comisión de Trabajo de la Cámara. Escuchamos a la diputada de Renovación Nacional, Jimena Osandón.
25: El convenio 169 ciertamente tiene algunas externalidades negativas, pero una decisión de esa magnitud debe ser debatida a nivel de Estado, y todos sabemos que el presidente de la República es quien lleva nuestras relaciones internacionales. Entonces será la Cancillería, el Ministerio del Trabajo y el Ministerio de Justicia la que deban evaluar la medida y luego informarle al presidente de la República, quien tomará las decisiones. A mí me parece que no es muy prudente que la opinión pública y los parlamentarios nos enteremos de algo así por la prensa. Yo esperaría que post reconstrucción nos centremos en la agenda de seguridad y evitemos una opinología que nos desvíe realmente lo importante.
24: Por otro lado, desde la oposición, el diputado independiente de la bancada del PPD, Héctor Ulloa, también integrante de la Comisión del Trabajo, calificó los dichos del ministro Barros como gravísimos e irresponsables.
4: Decir que Chile debe salir del convenio 169 de la OIT y eliminar la ley Lafkenche porque, según él, dividen a los chilenos, es de conocer la historia y la realidad de este país. Podemos tener divergencia en cuanto a la aplicación, naturalmente, pero el convenio 169 no divide, sino que reconoce que en Chile existen pueblos indígenas u originarios con derechos, algo que el Estado chileno se comprometió a respetar hace casi 20 años. Por tanto, que un ministro de Defensa hable con tanta liviandad como que es una amenaza a la seguridad nacional, yo creo que es gravísimo y muy irresponsable. Confunde la diversidad con el conflicto y además exijo que el gobierno aclare si esto es una opinión personal del ministro o es la oposición oficial del Ejecutivo.
24: Dicho esto, el viceministro del Interior y la Secretaría General de Gobierno, Claudio Alvarado, descartó lo planteado por el titular de Defensa, afirmando que el Ejecutivo respeta íntegramente el convenio vigente y que no existe intención de modificar la posición de Chile al respecto.
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5: Cumbre oficialista por la reforma constitucional de seguridad. El gobierno evalúa bajar la urgencia mientras intenta ordenar sus filas.
6: Raya en lo iliberal. Fue la última estocada del senador Cruz Coque. El ministro Alvarado descartó.
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8: 7:01.
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9: 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Adelante, Andrés.

0: Hola, hola, ¿qué tal? ¿Cómo están? Buenos días provincia, buenos días Chile y el mundo, buenos días querida comunidad del Valle del Huasco. Ya estamos listos para acompañarles en este nuevo día, nueva semanita, la última de agosto. Hoy es lunes 24, un saludo cordial para usted que está en la sintonía a lo largo y ancho de nuestro Valle del Huasco, en nuestro país y en el mundo, desde el corazón de la provincia del Huasco, desde Vallenar, ciudad capital. Les saludamos con mucho cariño a nombre de todo el equipo radial, junto a nuestros directores, don Jean-Pierre Carolina Pasarín. Soy Andrés Flores, comunicador, junto a nuestro productor, el profe Chico, y todo el equipo humano que está cada uno en sus puestos para acompañarles en este lunes 24 de agosto de 2026. Un saludo grande, cordial, cariñoso, afectuoso, lleno de buenos deseos. Vamos a agradecer infinitamente al Todopoderoso, al Dios de la vida, por este nuevo día, por este bendito día. Usted nació un 24 de agosto, está de cumpleaños. Muchas felicidades, que lo pase muy bonito. Hoy día San Bartolomé, San Bartolo. El cielo está nublado, tenemos neblina alta, algo frío. La temperatura del momento, la temperatura mínima fue de 7 grados a las 5.02 de esta madrugada. La temperatura del momento no ha subido mucho, 7.7, la humedad alcanza al 66%. Pronóstico nublado parcial para este día y temperatura máxima estimada unos 22 graditos aproximadamente. 7 de la mañana con 10 minutos en los estudios, después de haber quedado bien informados a través del diario de Cooperativa, enlace directo con Santiago para todo el país, noticias de Chile y el mundo y Cooperativa Regiones, damos paso a nuestro matinal madrugador. ¡Buenos días, provincia! 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Ya llegó temprano, El informe de la Dirección Meteorológica de Chile dice para la zona de Vallenar y alrededores parcialmente nublado, con una temperatura mínima cercana a 7 grados y una máxima que podría bordear los 23. Hay un 2% de probabilidades de precipitaciones, puede ser producto del nublado, de la neblina, llovizna, porque hoy día no hay pronóstico de lluvia. Viento hasta 2 kilómetros, humedad del aire que podría subir hasta un 80%, calidad del aire buena. 7 de la mañana con 12 minutitos, estamos listos, vamos a dar comienzo al matinal para acompañarles gratamente en este nuevo día, esperando que la jornada esté cargada de cosas lindas, positivas y agradables, junto a usted, por supuesto, toda la gente que le rodea. Que le vaya bien en la pega, a los niños en el colegio, a los que se quedan en casita, que también tengan una buena jornada. Aquí arranca el matinal con la portada musical folclórica. Bienvenidas y bienvenidos.
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0: Todos sabemos lo que le pasa al Guatón Loyola todos los años por meterse en roscas ajenas, ¿no es cierto? Ahí estaba la versión de los Perlas, exacto. Y la semana pasada me encargaron toque cuequita de los Perlas, Andresito, pero por supuesto hoy día abriendo los fuegos, cortando la cinta tricolor de la fonda radial con los Perlas, invitados especiales en el escenario radial. El Guatón Loyola, la cueca más popular que existe, una de las tantas. 7:14 de la mañana, buenos días provincia para usted y toda su familia, sus seres queridos, buenos días a toda la audiencia fiel, a las madrugadoras y madrugadores, que tengamos un lindo día. Bueno, vamos a agradecer de inmediato al Todopoderoso, al Dios de la vida por esta nueva jornada, por este lunes, por esta semanita, porque terminemos bien el mes de agosto, que Dios bendiga a toda nuestra provincia. Y sigamos con las cuequitas, ¡que viva Chile! Son las 7:15.
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0: El guate vino con los hermanos Campos. También nos habían cargado cuequita de los hermanos Campos. Ahí están para ustedes, por eso que las hemos colocado al principio de la portada folclórica. Ya es lunes, llegamos al lunes, hoy día 24 de agosto, primer día de la semana, última semana del mes, exactamente. Y nos queda un cachito, el próximo lunes va a ser 31 y ahí se acaba agosto. El próximo martes ya estaremos en el mes de la patria. 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Bueno, celebraron el 18, celebraron la semana pasada y van a seguir celebrando esta semana porque se les atrasó el calendario de fiesta, el programa de aniversario. Por esto de la suspensión de clases, obviamente. Normalmente ellos empiezan el mes de agosto celebrando. El 18 es un día especial, pero dejaron para hoy día cantar el cumpleaños feliz. Con tortita incluida. Les fue maravillosamente bien con la actividad del anfiteatro del Paseo Ribereño el día viernes. 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Publiqué temprano en el Facebook, vayan al Facebook, mi perfil personal Andrés Humberto Flores Guajardo, ahí le colocan me gusta, me encanta, me importa y nos dejan un saludito para esta mañana. 7:19, hoy día estaremos hasta cerquita del mediodía con el matinal y vamos a reiniciar también la semana con el quehacer informativo, la carpeta de prensa, hora de noticias y servicio que será al mediodía si Dios quiere.
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1: Y de las ferias Las Cuecas, ahí estaban por supuesto para amenizar la fiesta de esta mañana de día lunes, acercándose el mes de la patria, falta tan poquitito ya, está a la vuelta de la esquina. Las 7 de la mañana con 25 minutos, 7 con 25, les saludamos a usted que está en la sintonía, que ya despertó, está en actividad, en movimiento, está plenamente despierto, despierta. Saludamos a nuestras madrugadoras y madrugadores en toda la provincia, en los sectores rurales, en los sectores urbanos, en las cuatro comunas, Chile y el mundo. Después de quedar informados, pasamos nosotros a disfrutar de nuestra chilenidad en este bello día. Nublado, frío, fresco, con neblina alta, pero bello al fin. Reflexión de vida para un lunes, iniciando la semana. El profe buscó lo siguiente, o más bien dicho, seleccionó lo siguiente. El lunes no tiene por qué ser un día fome. Pucha que es lunes, ay, hay que levantarse. Está con todo el entusiasmo del fin de semana. ¿Le faltó fin de semana? A todos nos pasa lo mismo. Pero llegando el lunes hay que poner la cara, el rostro, el pecho. Hay que ponerle toda la tinca. Cada lunes es una nueva oportunidad para comenzar de nuevo, para soltar lo que pesa y abrir espacio a lo que nutre el alma. La vida no se trata de tenerlo todo resuelto, sino de caminar con fe, agradecimiento y esperanza en este inicio de semana, que te recuerde que los pequeños pasos también cuentan, que cada esfuerzo suma y que siempre puedes reivindicarte. Empiezas lunes con una sonrisita, con gratitud por lo que tienes, con confianza también por lo que viene. Sin duda que es importante. Bienvenido lunes, bendito lunes, aquí vamos por ti. Y más encima que es la última semana de agosto. Y vamos a tener una yapa, que no solamente es hasta el domingo, el lunes recién termina el mes. Entonces estamos con todas las ganas para enfrentar esta jornada. Y bailando cuequita, que es lo más bonito.

La clásica cueca Remángate el vestido en la versión del grupo Alersal. Está bien bonita también, ¿para qué quiere que le diga? 7:29 de la mañana, ahora 7:29. Buenos días, provincia. Buenos días, Chile. Buenos días, el mundo. Buenos días, querida amiga. A usted también, estimado amigo. Le mandamos un saludito a todas las dueñas de casa, los jefes de hogar, mamitas y papitos preocupados de llevar a los niños al colegio tempranito. A esta hora, conducir con precaución. Luces bajas encendidas, cinturón puesto, no hable por celular, las manitos bien puestas en el volante, las patitas firmes en los pedales y estamos al otro lado. No exceda la velocidad y respete las normas del tránsito. Si no está en condiciones, no conduzca. Hay muchos caminos en mal estado. Son las 7 de la mañana con 30 minutos. 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Hoy día publiqué minutos después de las 6... en mi perfil de Facebook, en donde aparezco como Andrés Humberto Flores Guajardo. Vaya a colocarle me gusta, me encanta, me importa. Hola, muy buen día. Gracias Padre Dios, saludos a los amigos y amigas de Facebook. Buenos días provincia. El lunes 24 de agosto, buen comienzo de semana. Bienvenidos al matinal de su radio XQA5 desde Vallenar. Para el mundo, gracias por el cariño y la sintonía. Todos los iconos que nos representan. Bendecir el día, tomarse un rico desayuno, estar en la radio y agradecerles a ustedes. Como que eso representan los iconos que uno le pone ahí en la publicación. Esa es foto de esta madrugada y voy a revisar de inmediato quiénes se reportaron tempranito hoy día. Son hartos, ¿ah? ¿Eh? Son hartos. Don Alvarito Torres, Blanquita Esterre, Don Batuel Rojas, Hernán Mandiolas, Graciela Díaz, Félix Castro, Sergio Antonio, Nancy López, Manuel, Luis Manuel Salazar, Ramos de las Mercedes, Mauro JT, Ernesto Alcayagaróstica, Osvaldo Bravo, Pamela Carmona, Fabiola Paredes, Don Oscar Godoy y yo. Ahí le hemos colocado me gusta a la publicación. Hay cuatro saluditos escritos. Feliz inicio de semana, Andrés, y madrugadores que tengan un hermoso día lunes y contento, señor, contento, bendiciones. Ahí está don Álvaro Torres. ¿Cómo estarían los festejos del Padre Hurtado? Ahí me cuenta. Allá en la capilla, ¿no es cierto? Que tenían una actividad bien bonita. Álvaro Torres, tarjeta virtual Good Morning. Hernán Brizuela, bendecida semana, Andrés. Nancy López, muy buenos días, Andresito. Que tenga un bendecido inicio de semana. Igual para ustedes. Ahí están los primeritos de la mañana. 27 para las 8 de la mañana. Esto dice ¡Viva la Cueca!

Bonita la versión, muy bonita, muy muy linda. Ahí está esta selección folclórica que habla de Viva la Cueca. Especialmente es una cuequita, claro. Cueca de agradecimiento. Por un momento pensé que era el Viva Chile. No, es una cueca que se llama Viva Chile. 23 minutos para las 8 de la mañana, 23 para las 8. Lindo día, buena jornada, que todo les salga bonito en casa, que les vaya bien en la pega y en el compromiso de llevar los niños al colegio todos los días. Saludamos al profesorado, los asistentes, los equipos de los colegios, directoras, directoras, nuestros apoderados también, que llegan tempranito ahí, los tíos del transporte escolar, algunos que van de la manito porque les queda más cerquita, hace bien caminar en la mañana. He visto algunos madrugadores increíblemente abrigaditos en la mañana, ya camino a la pega. Son los que permiten que abran temprano los negocios, lleguen temprano los niños al colegio, activen el día. Claro, hay que hacer hartas cositas temprano. Me dio gusto ver a don Mario Díaz, tempranito ya en pie aquí el porroncito en la esquinita de Serrano. Ahí bien abrigadito en las calles andaba arreglando las pizarras de la publicidad. 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Don Iván Yauco Reynoso a través del WhatsApp. Hola mi estimado y querido amigo Andresito, que esta semana esté llenita de oportunidades, de energías positivas y de grandes logros, feliz inicio de semana. Ahí está sentadito en una terraza, en una pérgola, en un restaurante, no sé dónde está sentado, pero la está pasando bien, esa es la idea. Gracias amiguito, que tenga lindo día. 21 para las 8 de la mañana, 21 para las 8. Esta cuequita me la pidieron el viernes, pensé que no la teníamos, pero está, fíjese, apareció. El grupo Alborada se llama Dulce Miel. A propósito de lo que le echamos al tecito en la mañana.

0: Está bien bonita la cuequita, Dulce Miel con el grupo Alborada. Bien romántica, romanticismo puro en la cueca. Esas se llaman cuecas románticas. Estamos a 17 minutos de las 8, faltan 17 minutos para que sean las 8 de la mañanita. 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Oiga, estaba viendo que Juanito Alberto se despertó muy temprano, pero no está en Huasco. No está en Huasco. Está en Coquimbo, dice. Oh, mira usted. Y está nubladito Coquimbo. Pensé por un momento que era Huasco, pero no, él me aclara. ¿Cómo está, Juanito? Buenos días, provincia.
1: Muy buenos días, provincia. Hola, amigo Andrés. Adivina dónde estoy.
0: Pensé que era Huasco.
1: Me lo da unos segunditos para que adivine.
0: Ya.
1: ¿Adivinó?
0: No.
1: No, esa no es la roca, amigo. Tampoco es la iglesia San Pedro. Estamos en la cuarta región, amigo, directamente desde Coquimbo.
0: Mira, Juanito.
1: Coquimbo, La Serena. Aquí estamos, amigo, en Coquimbito. Ya. En la altura, como les decía, ahí está la mezquita. Ahí está toda la costanera de la parte de La Serena.
0: Nubladito.
1: Parte de La Serena más allá.
0: Sí.
1: Y estamos en las alturas. Hay un taco tremendo aquí a esta hora, obviamente.
0: Sí, no, día lunes.
1: Y como decía, Coquimbito, he pasado un fin de semana hermoso.
0: Mira qué bueno.
1: Con cumpleaños de mi nieta, así que aquí estuvimos compartiendo con mi hijo.
0: Qué bien.
1: Ayer domingo, bueno, y hoy ya vamos a tomar una fotito a la rodilla.
0: Ya.
1: Eso andamos, viendo los neumáticos. Vamos a ver si cambiamos los neumáticos. Amigazo, mi nombre es Juanito Alberto Aguilera Páez, almacenía de Don Camilo Chiclín y papelería Don Camilo Chiclín. De los Chiclín. Amigazo, ya presto ya para ir a hacerme la fotita, porque tome la fotito ahí de la rodillita, como le decía.
0: Sí, está
1: y
0: bien,
1: más
0: tardecito
1: ya volveremos a nuestra tierra, que ya le añoro de hecho de menos mi huasquito querido, mi valle del Huasco querido. No es mío, es de todos. Yo digo mío nomás, pero es de todos. Y amigazo, cortito y apretadito aquí, bueno, el clima súper nublado, ayer igual, el sábado también, con un poquito de viento, aquí sigue nublado, tipo lluvia, pero nada de agua por estos lados. ¿Ya? Ya, amigazo, se despide de la cuarta región, capital, Coquimbo, de Coquimbo soy, y vengo cantando, ya amigo, nos despedimos. Se despide Juanito Alberto y después, un abrazo para todos y todas los que me conocen y los que no también, y para usted también, y como dice el amigo Mauricio, adelante amigo Andrés. ¡Chau! ¡Chiclín!
0: Mira dónde fue a cantar el Chiclín, Juanito, ¿eh? ¿Cuántos kilómetros al sur? Bueno, Juanito, grande video. Si no, si apenas lo vi pensé que era Huasco, pero no, dije yo, esto no es Huasco. Y está completamente nubladito, así como muy parecido a llenar Coquimbo hasta ahora. Huasquito yo creo que igual, porque casi toda la provincia del Huasco está media gris hoy día, media fría. No hace frío, no está extremadamente helado, pero está nublado. 13 minutos para las 8, y Juanito se va a ir a tomar sus fotografías, dice, a las rodillas, se va a cambiar los neumáticos. Que todo le salga bien, Juanito, en sus exámenes. Tómese un rico desayuno para que no le dé hambre mientras espera. Y muy amable, gracias por sus saludos y sus chiclines. ¿A dónde fue a cantar los chiclines? Ahí está en una altura, no sé dónde está hospedado. 12 para las 8 de la mañana. El conjunto Graneros.

0: El cazador triste conjunto graneros. Estamos a 9 minutos de las 8, sí, 9 para las 8 de la mañana en este día lunes, comenzando una nueva semana, semana especial, para colocar el broche de oro al mes de agosto, para aguantarnos y resistirnos un poco de los desarreglos que dicen algunos, para pasar agosto me refiero. 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Don Camilo ya subió al perfil de Facebook su reflexión de este inicio de semana, que esta nueva semana te regale luz para cada proyecto, tranquilidad en el alma y motivos de sobra para sonreír, a darle con todo y que sea una excelente semana para todas y todos. Muchas gracias, amiguito. Le voy a poner ahí un me gusta, me encanta. Ya, perfecto. Un amén podría ser también, claro, para darle más fuerza al mensaje. Ahí está. Y lo vamos a compartir. ¿Lo puedo compartir? Ya. ¿Está para compartir? No hay problema, entonces ya, compartido. Gracias, don Camilo. Al Flacotillo, mandarle saludos. A mi amigo Jorge, hola compadrito, buenos días provincia. A la tía Doris también mandarle muchos cariños. Estoy en el WhatsApp por si acaso ahora me fui al WhatsApp. Don Hugo, don Antonio, la amiga Marión, la Silvita. Hola, hola, ¿qué tal, Andresito? Buenos días, provincia. Javiera, hola, compadrito. Somos compadres entonces ahora. Ya, voy a ir a revisar los santos de la semana, pero en un ratito más, ¿eh? 7 para las 8, deme un par de minutos y estamos listos a la vuelta.
1: A ver. Tranquilo, muchachos, que yo me encargo. ¿De qué calle viene y para qué calle va?
2: Respondo cortito, soy del Colonial.
3: Permiso, muchacho.
4: Oiga, ¿no está cansado con el instrumento que era espada?
3: Un poquito, estamos más o menos la pega, así que ir a tomar un cortito antes de seguir.
4: ¿Cómo está? ¿Pongamos la pituca, no?
3: Así nomás,
5: puñón. ¿Y también un poquito de música?
3: Saludcito. Claro,

Dedicado al chinchinero, ahí estaba el colonial. 5 para las 8 de la mañana, 5 minutitos para las 8 de la mañana. Lindo día, buena semana, buen lunes. Bien nubladito, bien fresquito, bien agradable. Está rica la mañana para un desayuno. Desayuno contundente o de esos likes que a usted le gustan. En el Facebook, Lucy Janet, good morning, abrazo, Isabel Eribarren, más abrazo, más saludos, más tarjetas virtuales, gracias, gracias por reportarse tan tempranito. Chiquillas, chiquillos, mandarles un saludito a la Vicky, a la Javiera, a mi amiga Pau también mandarle muchos saludos, don Hernán. Gloria, hola Andresito, buenos días provincia. La Sofi, Claudita, María Paz, don Antonio, sí lo saludé, pero me manda ahora una tarjeta, una tarjeta virtual. Ya, vamos a revisar los santos de la semana. ¿Cómo va a estar esta semanita última de agosto? Hoy día es 24, ¿eh? Hoy día 24 San Bartolomé. Mañana martes 25 Luis Rey, miércoles 26 San César, el jueves 27 Santa Mónica. El viernes 28, día de Agustín y Agustina. El sábado 29, Santa Sabina. Y el domingo 30, Santa Rosa de Lima, la santa patrona en Latinoamérica. Y la santa patrona ahí en la parroquia Santa Rosa de la comuna de Freirina. Saludar ahí al padre Franklin. 3 para las 8 de la mañana. Saludos a Estelvina, saludos también a Elianita, buenos días don Andrés, buenos días provincia, algo de Mirta Iturra, pero encantado, ahí lo va a buscar al tiro el profesor Chico. La Felpa y la Buena Moza se llama con Mirta Iturra.

0: Tonadas poéticas, dedicaciones a los animalitos, esa eran la Felpa y la Buena Moza, son los nombres de dos yeguitas, ¿eh? Siempre le canta la Mirta Iturra a los animalitos. Las 8 de la mañana con 2 minutos, pero animales de campo, como las yeguas, ¿no es cierto? Como los caballitos. 8 con 2, está muy bonita, muy muy bonita. El fin de semana se produjeron a lo menos 2 accidentes registrados por ahí en la estadística, en uno con personas lesionadas atrapadas, en el otro con personas lesionadas leve, gracias a Dios. Una ocurrió en la ruta costera el viernes como a mediodía nos alertaron de que había mucho movimiento vehicular de emergencia al sector. Específicamente ruta a Carrizal, por Huasco decían, había mucho movimiento de ambulancias, carros de bomberos y policías. Bueno, se logró establecer que se trató de un accidente vehicular en la zona costera con persona atrapada. Eso fue el viernes, ¿eh? Pasado el mediodía. Y el día viernes, si no me equivoco, viernes sábado, por ahí, en la noche, tarde noche, se produjo un accidente aquí en pleno centro de la ciudad, entre Verdaguer y Marañón, entre el Liceo Santa Marta y la población O'Higgins, ahí entre un vehículo de locomoción, un taxi colectivo, más bien dicho un taxi para que lo identifique mejor, y una camioneta particular. No sabemos en qué circunstancia y qué características se produjo este lamentable hecho, pero gracias a Dios no hubo personas de consideración o de gravedad, pero sí lesionados, sobre todo los pasajeros que iban ahí en el taxi. No saben cómo, porque vi un video que el taxi quedó mirando hacia la población, la Villa O'Higgins se llama, ahí en sector Villa O'Higgins, sí, correcto, y quedó mirando hacia el lado donde está el kiosquito de diarios ahí de nuestra amiga, sí. Quedó mirando así como hacia arriba. Y la camioneta, bueno, estacionada un poco más acá. Pero ahí lo bueno que llegó carabinero, estaban esperando ambulancia para trasladar a algunas personas. Y ahí perdimos ya el contacto de ese hecho. Eso fue el fin de semana, tarde-noche. Don Batuel ya se reporta, no le puedo creer, me manda una foto postal con el cielo gris, nublado, neblina alta. ¿Qué dice Don Batuel? ¿Cómo estuvo este fin de semana? Buenos días, provincia.
1: Buenos días, amigo Andrés, buenos días, provincia.
0: ¿Qué tal?
1: Ya estamos en Tierra Santa.
0: Qué bueno.
1: Desde la comuna de Freirina.
0: Bienvenido, Avellena. Bienvenido.
1: La C46, expedita. Ahí en el sector de Bypass de Freirina, a la altura donde dice aeródromo.
0: Ya, ya.
1: Andaban 3 caballitos sueltos. Oh. Y ahí llegando a la unión con la carretera que se junta con el camino abajo del Bypass.
0: Sí, sí.
1: La salía yendo a llenar del Bypass. También andan, me cruzó un caballito.
0: Más caballitos.
1: 4 caballitos ahí en el sector de Freirina por el Bypass.
0: La parte alta, claro.
1: Nubladito. Alto, así que, pero no tenemos avisos de lluvia.
0: No, hoy día no.
1: Así que va a estar fresquita la mañana. Comenzando esta semana con harta energía, hartas bendiciones. Seguimos buscando brigadistas para la temporada 2026-2027. www.conas.cl. Que trabaje con nosotros. Ahí pinche el link y siga las instrucciones. Eso, amigo Andrés, buena semana, estamos.
0: Muchas gracias.
1: Eso nomás.
0: Que esté bien, Don Batuel, muy gentil. Muy amable por toda la información, por las recomendaciones, por los caballitos también que andan en la ruta del Bypass de Freirina, a la altura, la parte alta. A tener cuidado, ahí donde está la señalética de aeródromo, hay como un paso a nivel. Y la otra dice que saliendo ya de la... del Bypass viniendo hacia Ballena, correcto. Precaución, andan buscando agüita, alimento. Andan sueltos, así que es muy peligroso encontrarse con un caballito. 8 de la mañana con 6 minutitos, 8 con 6. Esto lo trae el conjunto Coyaguara, que también les gusta mucho. Se llama Canción y Huayno.

Está bonita la versión esa, ¿eh? Sí. Canción y Huayno con Coyaguar a las 8 de la mañana con 10 minutos, 8 con 10. Buenos días, provincia, para usted que se viene integrando a la sintonía. Buen día, buen lunes. Con el piececito derecho, ¿qué me dice mi amiga Nicole? Buenos días, don Andrés. Buenos días, provincia. Buenos días, Vallenar. ¿Sabía que Mirta Iturra estará en Vallenar? No sabía, fíjese, no tenía idea. Tremendo orgullo tenerla acá. Por supuesto, una cuequita de las Torcasas, Andresito. Cariños para usted, igual para ustedes, chiquillas. Y para toda la escuelita y Laurita Vicuña. Mi amiga Edith me dice, Andresito, está lindo el folclore. Me puede tocar el candombe para José de los Illapu, pero encantado.

0: Versión de aquellos tiempos, ahí estaba Illapu Candombe para José 814. Ya viene las cuequitas con las torcasas, amiga Nicola, así que espéralas un segundito nomás. 8 de la mañana con 15 minutos, 8 y cuarto. 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Juanito ya está esperando su hora ahí en la clínica, en ayunas. Oiga, va a tener que aguantar un poquito, Juanito, con desayunar tarde hoy día para hacerse los exámenes ahí en Coquimbo. Una radiografía, creo que era una cosa así. Que todo le salga bonito, Juanito, ¿eh? Entonces me mandó una foto que estaba esperando su hora ahí en la clínica. 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dice don Alvarito? Buenos días, provincia, ¿todo bien?
1: Muy buenos días, amigo Andrés.
0: Hola.
1: Saludo a la provincia del Huasco y a todos los madrugadores que despertamos con el primer cantito del gallo. Empezando el día, amigo. Así lamentable es. Decir que Deportes Vallenar no pudo con el equipo de CEP.
0: Empató.
1: Empataron a uno, amigo, en el clásico de la tercera región.
0: La cuenta mínima.
1: Muy poco público, amigo, para seguir apoyando a Vallenar. Ya. Hay que llenar las galerías, cada partido hay que hacerse fuerte y se necesita el aliento del hincha número 12, amigo, es la galería. Así que contento, señor, contento. Bendiciones a todos.
0: Muchas gracias, Alvarito. Sí, así había estado viendo sobre ese tema del empate de Deportes Vallenar. A uno, cuenta mínima, quiere decir que como que no se hicieron daño, una cosa así. Pero habría sido bueno que Vallenar ganara, ¿no es cierto? Claro. Los colocolinos están contentos y los chunchos tristes. Sí, por lo que pasó ayer en el Estadio Nacional en Santiago. Ganó Colo Colo, obviamente, ganó Colo Colito. No, yo no me burlo, no, para nada. Futbolero, hincha, pero no tan fanático. No para enemistarse con la gente ni ponerse a pelear con nadie.

Sueño contigo, así se llama, ¿no? Sueño que no, sueño contigo, sueño querido con las Torcasas. Las 8 de la mañana con 19 minutos, 8 con 19. 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Solo horario matinal. Y está mi correíto personal, andresnoticiasvallenar@gmail.com. Y le doy a conocer los correos de la radio también para que ahí nos envíe alguna información más formal, algún datito, publicidad, lo que usted estime conveniente. Ahí se contacta con la parte administrativa y con la jefatura. RadioXQA5@gmail.com y RadioXQA5@yahoo.es. Carmencita, ¿dónde está? Buenos días, Andresito. Buenos días, provincia. Le mando todos mis cariños y mis mejores deseos para esta jornada. Qué lindo mensaje. En WhatsApp, don Mauro, buenos días, amigo Andrés, buenos días, provincia, que tenga una excelente semana usted y su equipo, harto trabajo por aquí, por eso me desaparezco, pero siempre que se puede lo estamos escuchando, no se preocupe, amiguito. Bendición a la familia, mucho éxito en el trabajo. Gracias, don Mauro. Tómese su rico desayuno. Que no falle el desayunito en la mañana. ¿Cuántas dueñas de casa en pie y en movimiento hasta ahora? Todas, están todas igual ahí. Al pie del cañón, preparando desayuno, los niños al colegio, qué el aseo, qué preparar el almuerzo, qué hay que hacer compra, qué hay que ir a pagar. ¡Qué lindo! Canta y baila Chiloé con el conjunto Power Doom. Para la amiga Teru, saludos Teru, te queremos mucho también acá en el programa.

Canta y baila Chiloé con el conjunto Power Dune. Está bien bonito ese temita para bailarlos allá entre medio del verdor, la humedad, las lluvias, los curantos, los canales en las embarcaciones. Las 8:25 de la mañana, 8:25. ¿Quién se agregó por acá? El querido amigo Roberto Calderón, pues el colono. Sarita Roja en Perales Norte, Dani Ortiz desde Las Porotas, Cristian Berríos Mancilla desde el ala sur de la comuna y el queridísimo don Manuel René Farfán Molina, Manuel Farfán, por tantos años, guaso montado ahí, precursor del Quasimodo en la provincia del Huasco, ex suboficial mayor en retiro, un saludo cariñoso para él, prestó tantos años servicios ahí a Carabineros de Chile acá en la provincia. La Dani que dice, hola, que tengas un lindo día, saludos desde Las Porotas, de ese, allá estaba. Don Manuel, buen inicio de semana, dice Manolito. Belén Fredes, buenos días, muchos saludos a la Belencita y espero que todo le salga muy bien en estos días, ¿no es cierto?, con el proceso que se está viviendo ahí con la salud de la mamita. A propósito, se necesitan donantes de sangre para Marcelita Fredes Rojas. Se necesitan donantes de sangre para la señora Marcela Fredes Rojas. Marcela Fredes Rojas. Pueden donar desde 17 a 60 años, con buen estado de salud físico. Lugar de la donación es la unidad de medicina transfusional del Hospital Provincial del Huasco en Vallenar. Los lunes y los miércoles de 8 a 16, los martes y los jueves de 8 a 14 horas. Hay que reservar hora. Y se ahorra tiempo para que sea más ordenadito. Usted llega inmediatamente, le toman la sangre y se puede retirar. Claro, para que sea más rápido, no tenga que esperar. Por eso que se da el teléfono más 569-3883-4142, más 569-3883-4142. Ahí puede agendar y coordinar la hora. Perfecto, perfecto. También estamos pidiendo sangre para la señora Adriana Payauta, cualquier grupo de sangre para Adriana Payauta, RUT 5466732-9. También se agenda ahora al mismo teléfono, 3883-4142, y es para la unidad de medicina transfusional del Hospital Provincial, mismos días, mismos horarios. Seamos generosos en estos dos casos. ¿Ya cerramos? Vamos. Lo hacemos con el conjunto Payal, ¿le parece? Mañana nuevamente la portada folclórica, como siempre, al comenzar nuestro matinal. No, yo vuelvo rapidito, porque le acompaño hasta cerca del mediodía en el matinal y después a las 12 en hora de noticias y servicios. Me voy, pero me quedo, dicen por ahí.

El conjunto Paillal cantando Subí pa'l cielo, cantando obviamente se alegran los corazones. Iniciando la semana cantando y la que ha de venir también, porque la que ha de venir nos trae todo lo relacionado con fiestas patrias. Chao agosto. Hay algunos que no quieren que se vaya agosto. Y otros esperando las fiestas patrias. Otros esperando las lluvias. Estaba viendo en el Facebook de Pacul Vallenar, el conjunto folclórico, 50 años, ahí renovaron su foto portada del Facebook. Están todos los chiquillos y chiquillas ahí, ¿eh? Bien pinteado. Se nos vienen las fiestas patrias. Para contrataciones, Pacul, llámenos al más 569-4438-3860. 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Con Luchito Salazar, el presi, el director musical. El Pacul travieso. Hay una yapita con Pacul y ahí cerramos, ¿le parece? Ya. Mañana volvemos con la portada folclórica.

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3: Radio XQA5 indica la hora. 8:36.
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0: Bien, ya estamos de regreso, seguimos disfrutando acá del matinal Buenos Días Provincia en la XQA5 en este lunes 24 de agosto. Cielo gris, nublado, neblina alta, fresquito, agradable, rico. Bendito lunes, aquí estamos, vamos por ti y por toda esta semanita. 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Vamos a tener música bonita para disfrutar con harta alegría y con harta fe además para enfrentar este día. Quiero enviarle un saludito a mi amiga Tomasita que anda media chacosa y... Les saludamos con mucho cariño, pero cuídese en la casita nomás, pues no haga cosas hoy día y ande con tanto movimiento, haga más reposo, le hace bien hacer un reposo ahí, una horita que esté ahí relajada escuchando la radio, le vamos a poner música bonita a nosotros.

Arriba la vida, crónica y chocolate blanco. 12 para las 9 de la mañana. Con el pie derecho vamos a comenzar esta semana con harta buena disposición para enfrentar todo aquello que se nos presente. Planes, proyectos, ideas, situaciones que suelen acontecer y que nunca faltan. 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Pues se viene con la mente bien despejada y la guatita llena. Nuestra querida Topi nos recomienda no botar basura en la costa, en el camino, tirar las bolsas por la ventana del auto. No haga eso, no haga eso. Y conducir con harta precaución, sobre todo para evitar los accidentes. Este bloque lo vamos a iniciar con una información que publica a esta hora de la mañana el CEFAM Carrera. Tiene que ver con horas a propósito del cambio que ya se va a originar próximamente. Así que es bien importante tener eso en consideración. Dice CEFAM Hermanos Carrera Vallenar, les recordamos esta importante información. Por favor, organizar sus retiros de medicamentos con antelación. No olvidar portar siempre su cédula de identidad. Esa es una. También esto tiene que ver con lo que significa las horas médicos, sobre todo por la época que va a estar disponible, ¿no es cierto?, con el cambio de recinto. Se informa sobre los días de la entrega de horas médicas y profesionales para el mes de septiembre del presente año. Se agendarán horas solamente hasta el 22 de septiembre, a fin de dar paso al proceso de traslado del equipo de salud al nuevo CEFAM del Altiplano Norte, que se va a originar entre los últimos días de septiembre y los primeros días de octubre. Después de aquello vendrá lo que va a ser la inauguración, me imagino yo. Me han preguntado mucho cómo está el tema de la locomoción colectiva, por ejemplo, la gente que desde la carrera necesita trasladarse a la Baquedano, a la Avenida Lourdes. Espero tener esa información oficial prontamente para comentarla. Faltan solo 9 minutos para las 9. Que huele rico eso, ya está preparando el desayuno.

Así es la vida, escuchó a Olga Tañón, ¿ve? Estamos a 6 minutos de las 9. Póngale atención a las letras de las canciones, que ahí hay muchos mensajes. 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Se vienen presentaciones y la gala de fin de año ligerito. Oiga, qué pena más grande lo que pasó hace algunos días en sector de Barranquilla, Islote Blanco. Está de luto esa comunidad en nuestra región, producto del fallecimiento de Benjamín Cortés Castro, 17 años este jovencito. Lo vimos en su historial, en algunas fotos también, en donde participó en algunas competencias acá en la provincia del Huasco, en la zona costera. La Asociación de Fomento y Desarrollo de Barranquilla e Islote Blanco comunicaron este fin de semana con profundo pesar el sensible fallecimiento de este jovencito deportista, Benjamín Cortés Castro, 17 años, que pertenecía, por supuesto, a su comunidad, las organizaciones, los vecinos y particularmente su familia y también amigos que participaban con él en distintas iniciativas, recibieron la noticia con harta pena. Benjamín era un joven ligado a las tradiciones del mar, reconocido por su pasión por la pesca submarina, con una disciplina que practicaba con gran dedicación. Lamentablemente ahí toda la caleta Barranquilla se vistió de luto en estos días, primero por su desaparición, luego por encontrarlo y sin vida, despedir a uno de los suyos, en este caso a la familia Cortés Castro, su familia, sus cercanos, enviarles toda la contención, una pena que marca y enluta el fallecimiento de este jovencito deportista, una pena. Uno se pregunta mil veces por qué. 3 minutos para que sean las 9 de la mañana. La música acompaña Daniela Mercury.

Qué buen ritmo, qué buena canción con Daniela Mercury. Las 9 de la mañana en punto está marcando nuestro digital aquí en los estudios de la radio. Sí, recién me comentaba una amiguita, Andresito, ¿no le ha dado mucha importancia al mes del corazón en agosto? Sí, sí lo hemos hecho. A través de nombrarlo como efeméride, estuvimos en la Semana del Corazón conversando algún poquito. Acuérdense que tuvimos un contacto también con una profesional. Aparte de aquellos, hemos entregado más de algún consejito, pero ya al cierre de este mes de agosto, como nos queda una semana, también nuestros amigos del Safam Carrera nos recuerdan que es el mes del corazón. Y una de las recomendaciones más puntuales que se le puede entregar a la población es cuidarse en la salud. Por ejemplo, no fumar protege el corazón, porque fumar aumenta la presión arterial y el riesgo de infarto y accidente cerebrovascular. Así que la invitación es simplemente a dejar de fumar o cada día ir fumando menos, pero para llegar a un punto. Si necesitas ayuda, puedes consultar en cualquier centro de salud del país. Y también los beneficios que trae no fumar desde las primeras horas del día. ¿Sabías tú? Que hay gente que se levanta fumando, inclusive antes de tomar desayuno. Qué pena más grande que tengan instaurado el vicio, que con eso también estén contaminando el ambiente, que no respeten a niños y adultos, aunque fumen en la calle. Se lo decimos por su salud, mire que es muy duro, muy duro. Después estar enfrentando tantas complicaciones. Usted lo sabe de lo que estamos hablando. 9 de la mañana con 2 minutos. Música, pausa y vuelvo con las efemérides.

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1: Son las 9 de la mañana, 7 minutos.
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6: De vuelta en nuestra programación, seguimos en directo a las 9:12 junto a usted en sintonía, donde quiera que esté a lo largo y ancho de toda nuestra provincia. A lo mejor está en la casa, a lo mejor está trabajando, puede estar hospitalizado, haciendo reposo, cuidándose. Iniciando la semana con las mejores ganas, claro, bien esperanzado, eso también hace bien, tener harta fe. Oiga, nos llegó una invitación para una fiesta que se desarrolla en Copiapó el fin de semana, estaba viendo. Es una fiesta tradicional, 28, 29, 30 creo. Con música y hartas cosas ricas. Nos llegó la invitación, sí, pero somos muchos en el equipo, tendríamos que rentar en La Habana a don Andrés Rivera. Las 9:13 de la mañana, 9:13, a esta hora una presentación de Panadería, Pastelería, Comestibles y más. 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Juanito anda por allá por la cuarta región. No sé si habrá entrado ya al turno de la hora que tenía con el médico, pero estaba a la espera. Por interno le mandé las mejores vibras también, y por las amiguitas y amiguitos de la sintonía que les mandaron las mejores energías a Juanito, que estaba un poco asustado, parece. 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Hola amigo Gonzalo, ¿qué tal? Me escribió, me dice, hola, soy su amigo Rogelio Díaz. Quisiera saludar a mi esposa Elenita, muchos cariños, que siempre lo escucha. Saluda a la Elenita entonces de parte de don Rogelio. La señora Claudia dice desde aquí del centro, desayunando y escuchando a mi gran locutor. Gracias, querida Claudia. Saludos a Deli, saludos a la querida Delia, porque le dicen Deli de cariño. A don Bastián también, a mi amiga Marisol. Al amigo Roger, por ahí por la Vista Alegre. El viernes me pidió que le agendara ahí en WhatsApp. ¿Está agendadito, amigo? ¿Está agendadito? María Paulina también es nueva amiga que agendé el día viernes o sábado, no me acuerdo, pero está agendada en WhatsApp. Dice, le saluda a todo el equipo con mucho cariño. Qué lindo, ¿eh? Saluditos ahí de parte de nuestra audiencia que se reporta tempranito por la mañanita. Un tema y regreso con las efemérides.

El grupo Copacabana Danza Brasil, 9:20 de la mañana, que también nos habías encargado musiquita del Brasil. Sí, vamos a buscar unos bossa nova bien bonitos, que son más romanticones. Dentro de esta semana, sí. Hasta el viernes de la semana pasada tenía 14 solicitudes para el Facebook acumuladitas ahí. Fueron aceptadas todas, después de la asesoría que hace nuestro equipo técnico computacional. Están todas aceptadas, sí, están todas aceptadas. Creo que llegaron esta mañana como dos más, pero ya esas son del fin de semana. Las 9:21, Margarita Julio Araya, buen día Andrés, que tenga una linda jornada. Verónica Leitón Ábalos, good morning. Gracias chiquillas. Se pasan muy bonitos mensajes. Por ahí me mandaron una tarjetita virtual preciosa que la vamos a dejar para estos días. 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Ah, ya, es un vehículo que va retrocediendo, es la alarma de retroceso. Me preocupo un minuto. Estamos con la ventana abierta nosotros, ventilando acá los estudios. 9:22, vamos a revisar las efemérides. ¿Qué ocurrió un 24 de agosto? Un 24 de agosto de 1499, el navegante y conquistador español Alonso de Ojeda descubre el lago Maracaibo, rodeado de poblaciones indígenas sobre pilotes a las que el español, por analogía con Venecia, denominó Venezuela, es decir, Pequeña Venecia. Eso significa Venezuela. En 1950 muere Arturo Alessandri Palma, quien fue el presidente de Chile en dos periodos. Derretó a su oponente Luis Barros Borgoño en la campaña presidencial de 1920. En su periodo consolidó institucionalmente la estructura democrática del país. Debió enfrentar una de las épocas de mayores convulsiones en la historia política de Chile, reelegido para el periodo 1932-1938. Dice que enfrentó con extrema dureza nuevos brotes de convulsión social. En 1968, pese a la protesta de los países de la cuenca del Pacífico, Francia comienza a efectuar explosiones atómicas. ¿Hasta ahí nomás? Sí, hasta ahí nomás. Primera parte. La segunda agenda, iniciando la semana 24 de agosto en Chile.

1767 se decreta la expulsión de los jesuitas de Chile, tal como de los otros dominios de España. Entre los expulsados de Chile destacan Juan Ignacio Molina, autor de una Historia Natural y Civil de Chile. En 1920 se dicta la Ley de Instrucción Primaria Obligatoria en nuestro país. Exigía a los niños de 7 a 13 años de edad concurrir a la escuela por un mínimo de 4 años. Uno de los grandes impulsores fue el educador Don Darío Salas. 24 de octubre, claro. 24 de agosto, 1950, muere en Santiago Arturo Alessandri Palma, expresidente de la República y activo protagonista de la vida política de la nación. Durante su gobierno se dictó la constitución política que regió al país por casi medio siglo, 24 de agosto. Eso me faltaba. Dije, donde miré la otra página, dije octubre. Estoy muy adelantado, ¿no es cierto? Estoy muy apurado. Falta septiembre todavía para llegar a octubre. 9:25 de la mañana. ¿Quién me dijo recién, Andresito? Un temita de Rocío Dúrcal. A mí me gusta este, tiene ritmo. La flamante Rocío Dúrcal en el recuerdo.

Caramelito, Rocío Dúrcal, las 9:28. Lo mismo nos preguntamos nosotros, estimadas amigas y amigos que nos hablan, que nos envían mensajes, que nos llaman y que se contactan con el matinal. Lo mismo nos preguntamos nosotros, ¿cómo es posible que el tiempo avance tan rápido? ¿Cómo es posible que ya estemos hablando prácticamente de vísperas de septiembre? Y eso nos lleva al fin de año rapidito, rapidito. Un mes para terminar el invierno. Se viene la primavera, el festejo del Día del Trabajador de la Radio, que para nosotros va a ser feriado. Los jefes dijeron merecido se lo tienen, así que ¿qué más poder decir? Pues no le vamos a discutir eso. ¿Cómo se le ocurre? 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Se me quedó un bonus track actualizado de efemérides chilenas. El 24 de agosto de 1643, una expedición naval de los Países Bajos llega y funda una corta colonia en las ruinas de Valdivia, en el sur de Chile, que fue abandonada al año siguiente. No puedo leer la historia completa porque es muy relarga. En 1836 se eleva la categoría de arzobispado el obispado de Santiago y se crean oficialmente los obispados de Coquimbo y Chiloé, que fueron los primeros en nuestro país. En 1950 fallece en Santiago Arturo Alessandri Palma, conocido como el León de Tarapacá, que estuvo en ¿cuántos periodos? Dos periodos. Eso es lo más destacado que trae este bonus track de efemérides. 9:31 de la mañana. Está buena la música, Andresito, algo de Pedro Fernández. Tiene por casualidad el Casa 24, así se llama esa canción, pues. Ahí el profe la buscó. Es regalona a ellas.

0: Ahí estaba Casa 24 con Pedro Fernández.
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2: Son las 9 de la mañana, 35 minutos.
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3: Ya estamos de regreso en Buenos Días, Provincia.

Ese es el grupo Eochan. ¿Se acuerda cuando estuvo de moda el H? Ellos también tenían su ritmo ahí bien especial. Estamos a 19 minutos de las 10. Un poquito de ritmo para el día lunes. Está bien marcado el nublado y la neblina alta. Está fresquito, agradable, exquisito. Ya hay pronósticos de lluvias para el país en distintas partes. Zona sur, centro sur, zona central. Hasta la cuarta región podría tocarnos a nosotros también. Hay distintos informes que como que cruzan la información y hay algunos antecedentes al respecto. El norte grande también para estos próximos días. ¿Fin de semana? Sí, y hasta septiembre. Bueno, obligado a bailar cueca con lluvia nomás, pues no queda otro, ¿no es cierto? Saluda a Diego Sebastián, se reportó ahí en el Facebook recién nomás. 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Hoy día están de festejos, hay tortas, hay cumpleaños feliz, hay actividades con los niños y niñas, con sus apoderados y con su equipo humano, liderado ahí por la tía Paola. Ya prácticamente en los últimos días del mes aniversario de estos 27 años. Han estado bien festejados, bien celebrados, bien bonitas las actividades. Vi hartos videitos y fotos de la actividad del viernes ahí en el Paseo Ribereño. Se vistió de fiesta infantil el anfiteatro de calle Talca. O entre puentes, mejor, que suena más bonito, entre Talca y Brasil. 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Recuerde que trabajamos de lunes a viernes y esta semana también tiene harta peguita. Gracias a Dios, dicen los chiquillos. Dele un saludo especial a nuestra clientela y a nuestros amigos de la comunidad Andrés, porque se han portado un 7 con nosotros. 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Nos estaban preguntando si íbamos a ir a Copiapó. Por ahí hay un amigo que dice: yo pongo el bus, dice, y ustedes ponen el asado. Mira qué espatúo. 16 para las 10, pero en una de esas todo puede ser, ¿eh?

0: Desde Isla de Pascua, el grupo Mito y Fusión, voy caminando. Buen tema para día lunes y para este nublado. 12 para las 10 de la mañana, 12 para las 10. 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A partir de las 9 ahí, al lado de Juanito Alberto, que anda por allá por la cuarta región. Nuestro amigo Sergio Sarricueta Astorga, a propósito, desde la localidad de Coquimbo, nos envió las efemérides de hoy día 24 de agosto. Nos escribe en el WhatsApp, dice: buenos días, querido amigo Andrés, buenos días a toda la audiencia del matinal y de la radio, que tengan un productivo día lunes, un buen comienzo de semana, un abrazo en nombre de nuestra historia comunal. Ahí nos envió las efemérides, estamos listos para darle lectura. Esto tiene que ver con las efemérides ballenarinas. Trae una fotografía de la ex Escuela 1, la ex UDA y actual Centro de Extensión Cultural de Ballenar. Dice: convivencia obligada de estudiantes en la Escuela 1. Así se denominan las efemérides de hoy. Dice: frontis de la multifuncional y polifuncional Escuela de Hombres número 1 hace 6 décadas. Exactamente. Tiene toda la razón. Vamos a darle una lectura a esto. Dice: hace ya 60 años, los camaroneros de la ex Escuela 3 debieron agachar el moño y asistir a regañadientes a clases nada menos que a las aulas de sus archirrivales, la Escuela Superior de Hombres número 1. Esta medida obedeció a una reparación temporal del colegio de la calle Sargento Aldea, que estaba donde actualmente se ubica el gimnasio techado Norio Mires Neira. Especialmente de los servicios higiénicos, las clases fueron en jornada especial de 16:30 a 20 horas. O sea, los de la Escuela 1 iban a clases en la mañana y los de la Escuela 3, que estaban como allegados ahí, ¿no es cierto?, recibidos por esta situación, era en la tarde, hasta la noche, de 4:30 a 20 horas. Aquel mote de camaroneros, por la cercanía con el río, no era gratuita. Obedecía a la rivalidad que existía entre los alumnos de ambos colegios, que muchas veces se trenzaban en grescas con piedras y ondas en algún sector ribereño. Hay muchas historias al respecto. Para el efecto de reparación, el Comité Local de Reparaciones Menores de Establecimientos Escolares dispuso la suma de 4.500 escudos, que era una fortuna en esos tiempos, con el propósito de dar solución al problema de los servicios higiénicos que se arrastraba hacía mucho tiempo. Como siempre, esperar y esperar y esperar. Que te tramitan. El estado de los servicios higiénicos era realmente calamitoso, de la escuela, ex Escuela 3, y atentatorio contra la salud de los estudiantes, escribió al respecto el diario La Prensa de la época. Como la escuela número 1 ya lo ocupaban también los alumnos y alumnas de la escuela 2, cuyo establecimiento de calle Escuela, hoy día calle JJ Vallejos, donde está la escuela Gabriela Mistral actualmente, oiga, todos tienen su historia, se hallaba en construcción debido a generar de una programación especial para dar cabida a los estudiantes de los tres colegios. Los tres colegios iban ahí mismo. No había muchos niños en esos entonces. Así fue que la ex escuela 1, trabajaba de 8 de la mañana, de 8 y media de la mañana a 12 del día, mientras que la escuela 2 trabajaba desde las 12 y media hasta las 4 de la tarde. Finalmente la escuela 3, en el horario ya señalado, trabajaba desde las 16:30 hasta las 20 horas. Esa convivencia múltiple se extendió por apenas 2 semanas aproximadamente, pero para los estudiantes fue como un siglo. Un verdadero martirio, y también martirio para los profesores, la gente adulta que tenía que controlar a veces las malas miradas, el deseo de agarrarse a combo, como era en esos tiempos, ¿eh? Al final creo que terminaron todos de amigos. Las escuelas que se fusionaron y estuvieron allí, terminaron todos de amigos, hasta pololeando algunos. ¿Por qué no puede ser? Gracias, Sergiño, por las efemérides que están bien, bien simpáticas para el día lunes.
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0: Faltan 6 para las 10 de la mañana.
1: Una.

No había escuchado esa canción antes yo. Lito Díaz, Bruja, mira el temita. El ritmo está bueno, el ritmo está bueno. Muy bueno, muy bueno. María Paz, Anita María, la Cristi, un saludo cariñoso. Jimena también, la Jime, que es fiel auditora, fanática. Andresito, tóqueme un temita de... ¿Cómo se llama? Ah, Dani Daniel, ya, ahora sí entiendo. Es que no dice Dani Daniel, po. Fíjese bien en lo que escribió. Claro, yo no, ahora lo entiendo bien. Ya, lo voy a buscar, el vals de las mariposas, perfecto. Sí, lo vamos a tocar al tiro para que te quedes tranquilita y tomas desayuno ahí en sintonía. Sí, hoy día el matinal llega hasta cerca de las 12 y después del mediodía, de indicar la hora oficial, vamos a estar con Hora de Noticias y Servicios, iniciando una semana que va a estar cargada por muchas informaciones. 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Saludos al amigo Eusebio. Mira, buenos días, provincia, Andresito. Te encargo un temita de Juan Luis Guerra, perfecto. ¿Ya está listo el tema? Pongámoslo al aire entonces. Nos vamos con Dani Daniel y volvemos con Juan Luis Guerra.

0: Son las 10 horas, 4 minutos.
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0: Qué manera de tener fuerza este temita, ¿eh? Al estilo de Juan Luis Guerra. Tengo un primo que hace de todo el primo. Las 10 de la mañana con 12 minutos, 10 con 12, Meditec Vallenar, Meditec Centro de Imagenología desde calle Ramírez 220 en Vallenar, convenio Fonasa, radiografías, equipos nuevos, alta tecnología, diagnósticos precisos, resultados en menor tiempo. 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Perfecto. Mi amiga me ha dado otra fecha, no se preocupe, si a todos nos puede pasar eso. ¿Cómo está don Rome? Buenos días, provincia.
1: Hola. Hola, amigo Andrés.
0: ¿Qué tal?
1: Hola, amigas y amigos auditores, ¿Cómo están todos?
0: Estamos bien acá.
1: ¿Qué está bueno el programa? Como siempre.
0: Estamos fresquitos.
1: En la mañana ahí en el furgón, moviéndonos con el negro José. Ya, pensar que toda esa música me recuerda mucho, amigo Andrés, cuando estaba en la tienda Johnson, que
0: claro,
1: colocaba musiquita para toda la cuadra.
0: Claro, exacto, sí me acuerdo.
1: Entre Juan Berdeguer y Calle Tal.
0: El parlante grande.
1: Comercios Asociados.
0: Eso.
1: Qué recuerdos. Oye, amigo Andrés, está bonito, está todo muy lindo. Y mejor todavía, ¿qué está usted, pues, amigo Andrés? El mejor locutor.
0: Ándate, cabrito.
1: Vaya el abrazo del oso de este día lunes 24. ¿Qué le parece de agosto? Ya no falta nada, amigo Andrés.
0: Nada.
1: Podríamos decir que es la última semana del mes de agosto.
0: Claro.
1: Pero vamos a esperar hasta el lunes.
0: Sí. Ya,
1: amigo Andrés, un abrazo
0: tiene
1: del oso.
0: Razón.
1: Hasta bendiciones para todos. Está muy lindo el programa. Oiga, ¿cómo que bruja? Bueno, en buena onda y amablemente, lo acepto a todas las damas. Una brujita que sabe cocinar.
0: Obvio, claro.
1: Sabe hacer cosas bonitas.
0: Lito Díaz.
1: Ya, amigo Andrés, hartas bendiciones. Chao, chao.
0: Chaito.
1: Adelante, amigo Andrés.
0: Gracias. Ahí está don Rome. No me reclame a mí, reclámele al productor y aparte a Lito Díaz, que él es el autor de esa canción, Bruja. Igual que la de los maravillosos Bruja. Estaba viendo el fin de semana un videíto que se ha viralizado bastante de un grupo norcoreano, ¿o no? ¿Sí? Que grabaron la canción de los prisioneros y han causado furor en redes sociales. A ver, déjeme cerciorarme bien. Dice que la banda surcoreana sorprendió con el cover del grupo chileno Los Prisioneros, haciéndolo bastante bien. ¿Cómo se llaman? Catch the Young, que interpretó el clásico pa pa pa pa para pa pa pa pa. Y lo hacen bastante bien los cabros, ¿eh? Bueno, que en todo caso, ellos son disciplinados, ¿no? Es una cultura muy disciplinada en muchos aspectos. Y si tuvieron que cantar en castellano, en español, al estilo chilensis, lo hicieron bien. Claro que se les nota el acento surcoreano, pero no tengo la versión. La vamos a buscar, sí, ¿eh? Le vamos a pedir al jefe que la baje, pero yo me voy a quedar con la original de Los Prisioneros. Esta fue la canción que grabaron este grupo surcoreano y que se ha viralizado por las redes sociales. Y a la gente le ha gustado mucho. Dicen que lo hacen bastante bien, ¿eh? Yo creo que sí. Yo también vi un poquito de eso.

Pa, pa, pa, ¿qué puede ser? Paso, ¿no? Claro, sí, Los Prisioneros, ahí Jorge González y Compañía Limitada. Esa es la versión original del pa, pa, pa, pa, para, pa, pa, de los Reyes del Rock Latino en Chile. Nada más que yo le estaba comentando que el fin de semana vi el video que se ha viralizado bastante de este grupo norcoreano y que cantan el tema, y lo hicieron cover, obviamente, al estilo de Los Prisioneros. Vamos a preferir el producto local, está claro que esta es la versión original y es buena. Y fue todo un hit. El que hayan seleccionado esa canción para grabarla de este grupo chileno es porque parece que este grupo viene a Chile, una cosa así, ¿no? Es como para hacerle un cariño a Chile. Pero lo hacen bien, ¿eh? Lo hacen bien. Se nota que hay respeto, hay calidad interpretativa, calidad profesional. Además que tienen más seguidores que no sé qué. 10 con 20 de la mañana, ahí estaba viendo la información que me llegó. Club Deportes Vallenar ante el CEP Copiapó, 1-1, resultado final por la Chita. Y la cuenta mínima, si esa es la cuestión. Podían haber ganado 2-1, ¿no es cierto? Claro. Podían haber dado mucho mejor la cosa, pero ¿qué se le va a hacer? ¿Qué se le va a hacer? Así nomás estamos. Así nomás. me mandaron también unas fotitos y videos de lo que fue el accidente el fin de semana, tarde-noche, ahí entre el Liceo Santa Marta y la población O'Higgins, este taxi que casi se incrusta ahí. Bueno, hay un muro, un murete que es de la bajada peatonal y está justo frente al kiosco que vende diario ahí la amiguita. Y la camioneta está estacionada mucho más allá por Verdaguer. Esto es Verdaguer Marañón. Sí, un accidente de tránsito que ocurrió el fin de semana. ¿En qué circunstancias? No tengo antecedentes. No puedo inventar informaciones tampoco porque me han preguntado bastante y qué pasó y qué pasó y qué pasó. Lo que sí hubo lesionados y que tuvieron que ser atendidos porque se había llamado a la ambulancia y estaban preocupados que no llegaba en ese momento, pero bueno, usted sabe que tiene que recorrer prácticamente la ciudad la ambulancia para llegar al lugar. También lo del vehículo que no sé si chocó, se volcó, un vehículo particular que dejó una persona atrapada en la zona costera. Esto lo atendió la primera compañía del Cuerpo Bomberos de Huasco, efectivamente, junto con la unidad de rescate. Hay que pedirle a los automovilistas que conduzcan con cuidado en todo lugar, sobre todo en rutas que han sido afectadas por los temporales que no están en muy buenas condiciones. Por favor, se les ruega bajar la velocidad y ser prudente en la conducción, respetar las normativas del tránsito. Por ningún motivo exceder la velocidad. Hacer piruetas o maromas o exponerse, por ejemplo, a ir a alta velocidad y enfrentar una curva. Hay muchas curvas cerradas en nuestra provincia por su geografía, sobre todo en el sector rural costero también se da. ¡Qué buen tema este! ¡Súbale, súbale! Willy Chirino, conmigo es.

0: Temazo con Willy Chirino, conmigo es Buen Ritmo Tiene, ¿eh? Sí, tiene fuerza esa canción. Las 10:27, día lunes, nubladito, estamos en agosto, ya despidiendo el mes prácticamente. Y vamos a pasar agosto, hay que fondearse, hay que esconderse, hay que ocultarse, jugar a las escondidas, meterse debajo, no sé, de un colchón, de la cama, taparse con la cortina, la cosa es pasar agosto, ¿no es cierto? Así estaban echando la talla recién los del equipo acá. A propósito, que una amiga nos echaba la talla a nosotros, claro. Producon Desarrollo Sostenible SPA les invita a robustecer la red de colaboradores del reciclaje, sumándose al reciclaje de aceite para consumo humano ya usado. Proporcionaré, dice, un bidón de 10 litros para el acopio de este aceite ya usado, el cual será retirado una vez esté llenito. Gracias totales por vuestro compromiso de construir un territorio menos contaminado. ¿Sabe quién nos invita? El amigo Colón o Roberto Calderón. La invitación entonces para los que quieran trabajar, o más bien dicho, contribuir en el reciclaje en esa materia. A esta hora va en viaje desde Vallenar hasta la quinta región don Andrés Rivera, con todo un bus lleno de pasajeros a pasear por la quinta región. Dicen que se van a encontrar con lluvia, tal vez por allá en el viaje, todo puede ser. Estaba escuchando el audio, dice que se ve todo muy bonito, muy verde, ya saliendo desde Vallenar al sur. ¿Cómo está don Andrés?
1: Buenos días, provincia, buenos días, amigo Andrés.
0: ¿Qué tal?
1: Aquí voy rumbo a la quinta región de Valparaíso. Voy a ir con amigos de La Serena a lo que es conocer Valparaíso, Viña del Mar, Puchuncaví y Olmué. Vamos a estar también en la zona Guaso Olmué, donde nos quedamos ahí en el exclusivo Marbella Club Resort. Así que voy ya en viaje, voy a pasar aquí a tomar desayuno en Huente Lauquén con las ricas empanaditas de queso de Huente Lauquén, para así poder continuar el viaje y llegar a almorzar allá a Marbella y disfrutar después de esas piscinas temperadas durante la jornada de la tarde para reposar el viaje.
0: Qué panorama.
1: Y luego en la noche ahí tenemos ya el juego de la lota, como siempre, ahí a cantar la lota. Así que aquí voy en viaje. Esperamos que también nuestros amigos que se sumen, que se quieran sumar, no se olviden consultarme siempre. Que tengan una linda jornada.
0: Perfecto.
1: Y ahí les aviso si está lloviendo. Está todo verde por acá el camino, así que está muy, muy bonito. Que tengan una linda jornada. Chao, chao.
0: Buen viaje, don Andrés, y a todo el grupo de personas que van a la quinta región también. Bueno, él va viajando a la ciudad de La Serena. De ahí en La Serena toman el viaje recién hacia la quinta región. 10:30 a.m, música y volvemos ligerito. Los portales informativos vienen en la próxima etapa.

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2: Son las 10 horas, 34 minutos.
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2: Ya estamos de regreso en Buenos Días, Provincia.

0: ¡Qué ternura, Crystal! ¿Cómo quieres que te quiera? Estaba chiquitita, pues, en sus primeros tiempos, claro, en materia musical. Ahora es toda una mujer empoderada. 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Desde las 9 todo el día hasta las 20 horas en forma continuada. ¿Se ha dado cuenta que está cada día aclarando más temprano y se está oscureciendo más tarde? Porque cada día estamos más cerca del cambio de horario. El próximo fin de semana, cuando ya estemos en septiembre, que es el día sábado 5 de ese mes, ahí se va a cambiar la hora. Ya definitivamente, ya los días se van a alargar, las tardes se van a alargar. A pesar de que vamos a estar más cerca ya de del término del invierno, llegada de la primavera, pero igual estos temas del clima van a ser muy variables, muy inestables. Siempre hay que seguir atento. 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Le voy a preguntar al Sebas, a ver si tiene tiempo para contestarme. 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Además que este año se constituyeron como tal así con harta fuerza. Vamos a revisar el portal de MOL. Convenio 169 de la OIT y Ley Kaczyński. Los alcances de las normativas cuestionadas por el ministro Barros calificó las medidas en este caso como un riesgo para el país. Actualizamos página, seguimos revisando clínicas, guarderías, paseos. ¿Cuánto mueve el creciente mercado de mascotas en Chile? Mucho más que antes. Hace 10, 15, 20 años la cosa era un poco más incipiente, ahora ya es más potente ya. Gasto total bordea los 2.600 millones de dólares anuales. Presidente descarta que reforma de seguridad sea liberal, pero considera legítimas las críticas oficialistas, lo que dicen las encuestas sobre la reforma. Habría sido explotada sexualmente por su tío. Fiscalía apunta compleja relación entre Tolosa y presuntos homicidas. Dictan prisión preventiva para dos imputados. Minsal emite alerta por producto de maní tostado sin sal contaminado con hongos. Chala la cuestión, ¿no? Qué terrible esto. Cómo nos exponemos todos, ¿no es cierto? Y el grado de confiabilidad que debemos tener en los productos que son distribuidos por el mercado. Qué terrible, por Dios. ¿Es viable un túnel? Los 34 días de cierre en Paso, los Libertadores reabren debate, gremios piden una solución estructural, anuncian nuevo cierre del Paso a los Libertadores. Algo hay que hacer, algo hay que hacer. No se puede seguir así eternamente. Me debería arrepentir. Erling Haaland sorprende con un radical cambio de look en su icónico cabello. Ah, ya. Yeah. Se hizo como un corte, luego hay una moña y, bueno, cosas del ser humano, si cada uno puede hacerse lo que quiera. Hay cosas más importantes que eso. Pidió ver el superclásico, cómo vive Michael Clarke en la cárcel y quienes lo acompañan en prisión. titulares deportivos, las polémicas de Correa, el alocado festejo Albo y la imagen de Marcelo Díaz. Si lo hubiésemos visto, la amenazante reacción de la U por el obsceno gesto de Javier Correa y el explosivo dardo de Johnny Herrera. La mesura de Ortiz y Moza, la especial dedicatoria de Correa y el lamento de Cecilia Pérez. La verdad detrás de la imagen de Julián Álvarez en España, Colo Colo se escapa en la cima y Palestino subió al podio. ¿A qué hora juegan este lunes Cristian Garín y Tomás Barrios, en la quali de US Open y sus rivales? Se paró acá, pues hay que meterse al portal de Mol. El hombre de la noche revisa el afortunado gol de Diego Valdés. Dólar Aure, la semana plano en torno a los 915 pesos a la espera de datos económicos en Estados Unidos. El billete verde subía levemente 0.45 esta mañana. Cuatro carabineros son condenados por apremios ilegítimos en Alto Hospicio. Golpearon y rociaron con gas pimienta a detenido. Esto fue en el año 2023. Senador Araya, PPD por ACOT, aquí lo que corresponde es que se retire esta reforma. Filantropía ambiental, ¿dónde se concentra quienes la impulsan y por qué Chile busca dar un nuevo salto al respecto? Valladares, por cambios a la Carta Magna, no puede transformarse en un catálogo de medidas. Con nueva fórmula de cálculo de jornada de trabajo, Chile se acerca a Eslovaquia, Países Bajos y Reino Unido. Huenchumilla, por quitar derechos sociales, no sé si eso es espíritu cristiano. China acusa a Estados Unidos de presionar a Latinoamérica para que descarte sus empresas tecnológicas. ¿Qué más tenemos por acá? Vecinos de cárcel de Talca temen presencia de población flotante tras llegada de reos. Bianchi anticipa una conducción antipopular en seguridad. No voy a responder a la encuesta. El día que Plutón dejó de ser el noveno planeta del sistema solar hace exactamente 2 décadas. Redes sociales y trabajo, la mitad de colaboradores en Chile dice haber sufrido consecuencias por publicaciones. Usuarios frecuentes de autopistas urbanas piden flexibilizar tarifas de peaje. Sujetos ingresan a joyería en Viña del Mar y sustraen especies avaladas en 75 millones de pesos. Red 764, la organización terrorista mencionada en amenazas de estudiantes que suspendieron clases de universidades. 2 alertas y hasta 3 días de lluvia. Revisa cuándo y cuántos milímetros caerán esta semana en la zona centro-sur. ¿Eso sería todo? Eso sería todo entonces, señoras y señores. Estamos revisando el portal de Mol. 11:09, esto para disfrutar obviamente en materia musical. Unos recuerditos cargados de nostalgia si nos retrocedemos un poquito a la época de el rock latino.
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0: Son las 11 horas 0 minutos.
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0: Racatán, mi tierra, Gloria Estefan, las 11:10. Y antes de ir a la pausa comercial, un recuerdito con el rock latino. Estaban buenos los temas, ¿no es cierto? Sí. Se dieron cuenta que hoy día la parrilla está como bien surtida, bien variada. Sí, hicimos una mezcolanza, un chimichurri, como dice el profe Chico. Está pasado asado el fin de semana usted hoy, ¿eh? 11:11 de la mañana de este lunes 24 de agosto, ya en sus últimas instancias ya. 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Estamos listos, vamos a revisar el noticiero del Huasco Papel Digital, diario virtual que está disponible siempre a través de su página en internet. Usted se mete a www.elnoticierodelhuasco.cl y ahí aparecen todas las publicaciones de la fecha que quiera. Las informaciones desde la página virtual del noticiero esta mañana de día lunes dice: Huasco lidera las alzas de la luz y Freirina tendrá una baja de 5.7%. Es lo más destacado que trae hoy día el noticiero del Huasco Papel Digital. Espéreme un segundo. Ahí sí. Y ahora sí. Sigo revisando puntos de vista. Mes de la solidaridad solo en emergencias. No debería ser, claro. Podemos seguir confiando en las notas. Sigo por acá. Cuentas de la tarifa eléctrica registran comportamientos distintos en la provincia del Huasco. En unas partes bajan, en otras suben. Claro. Hay una variación al respecto ahí, o variabilidad. Huasco lidera las alzas, dice, y Freirina tendrá una baja del 5.7%. Empresas de telecomunicaciones aplicarán descuentos de hasta el 100% a clientes de Atacama afectados por interrupciones de servicio. Si fuera así, todos saldríamos ganando, pues si todos hemos tenido problemas en algún momento, a veces no hay cómo justificarlo. Y en ese sentido el monopolio de las empresas obviamente nos cuesta llegar a un acuerdo. Gobierno despliega ayuda para agricultores afectados por sistema frontal. Senadora Proboste es elegida como nueva presidenta de la cuarta subcomisión mixta de presupuestos. Sigo por acá revisando más titulares. Perfecto. Carrera de Medicina sube a 4 años de acreditación y la UDA consolida tendencia al alza en carreras de acreditación obligatoria. Creo que esto una vez lo estuve conversando no hace mucho con el director de la Universidad de Atacama, Cede Ballenar. La carrera comenzó y comentó, dice, de 3 a 4 años su acreditación. Ya. Yeah. 43 artistas, gestores culturales, culminan primer diplomado en educación artística en la región de Atacama. ¿Qué más por acá? Realizan jornada de cooperación entre Servio, Atacama y Valparaíso. ¿Esto es lo más destacado? Sí, esto es lo más destacado que trae el noticiero del Huasco Papel Digital. Perfecto. Si estaba con la duda, yo quería saber sobre... mira que me mandó. Sí, si lo estaba viendo, profe Chico, no se preocupe. Dice Carmen, ella se ganó la venta gratis o el pedido gratis de la semana pasada en el cumpleaños del Sushi Misuchi. ¿Cuánto compró? 21.000 pesos. 21.000 pesos compró Carmencita. Y fue la número 21 del pedido de la jornada. Mire qué bueno, me alegro. Hola, Cevita, ¿cómo estás?
1: Buenos días, Andrés. Buenos días, provincia.
0: ¿Qué tal?
1: Sí, el día viernes 21, la afortunada fue Carmen. Mira. Cortés, creo que es el apellido. Ya, ya. Pero Carmen se llama, es una cliente frecuente. Mira, que tenemos acá en el Misuchi. Así que ella fue la afortunada. Ese día subimos a la a las historias de Instagram subimos el voucher, la comanda donde aparece la comanda número 21, que es la orden 21 del día con el nombre. También subimos una foto de ella ahí el día viernes. Así que no, estaba feliz ella.
0: Me imagino.
1: Me decía, de primera vez que se ganaba algo. Pidió una promo de 30 cortes más un handroll.
0: Mira.
1: Así que no, feliz, pues se fue feliz con su premio ahí la cliente.
0: Maravilloso.
1: Así que eso, saludos Andrés.
0: Gracias, que estés muy bien. Gracias Evita, muy gentil. Por darnos a conocer que la amiguita Carmen fue la que se ganó el pedido 21 gratuito. ¿Por qué? Porque el 21 está de aniversario el sushi. Entonces ellos buscan el número 21 como número ganador de los pedidos que se hacen ese día. 11 de la mañana con 16 minutos, 11 con 16. ¿Vamos a la música? Este es un cover de Paolo Meneguzzi, del tema de Nicola Di Bario, ¿no? Sí.

0: Buenos días, provincia.
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0: contrario, hemos estado full para allá, full para acá. Harto que hacer, ¿no es cierto? Como buen día lunes. 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Sí, porque a veces nos hemos quedado un poquito más porque tenemos una pequeña fila ahí de clientela. 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Elenita, la Gabriela, la Silvia. ¿Qué me dice Carlito? ¿Dónde anda Carlito? Ah, creo que fue a hacer labores de jardinería en la capilla, ¿o no? ¿Sí?
1: Atento, atento, Andresito. Buenos días, provincia. Buenos días, Chile. Buenos días al mundo.
0: Hola, Carlito.
1: En este instante me encuentro acá en la capilla.
0: Ya, ya.
1: Desmalezando porque hay mucha maleza.
0: Oh.
1: Lo podemos hacer igual si tú ya, deseas.
0: Perfecto, genial. Atento, atento.
1: Es maleza,
0: no, es que yo le estaba echando la talla, está ahí sacando las plantas y el pastito, que se ve tan bonito después de la lluvia. No, dice maleza, no, Andresito, es maleza. Bien, Carlito. Gracias, Carlito, a ver si en un ratito podemos contactarnos. Son las 11:23. Atento, atento.

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5: Bien, ya estamos de vuelta. El último rinconcito del matinal para esta mañana de lunes. Faltan 27 minutos para las 12, 27 minutos para el mediodía. Nos vamos a ir

Hoy día lunes 24 de agosto, San Bartolomé. Los Bartolo están de onomástico hoy día. Bartolomé, el apóstol, el santo. Bartolomé fue uno de los apóstoles de Jesús. Dice la historia

0: Dice la historia que su nombre procede de la esquina, me quisiera hacer favor. Del patronímico arameo Bartolomai, hijo de Tolmai o hijo de Ptolomeo. Es mencionado en los tres evangelios sinópticos, siempre en campaña de Felipe, en el evangelio de Juan, donde no aparece con el nombre de Bartolomé. ¿Cómo dice? Identificado como Natanael. Natanael, correcto, está bien. Ahí está el santo, ¿por qué? San Bartolomé. ¿Le dirán de cariño Bartolomé solamente? ¿O Bartolo podría ser? ¿Bartolito? Para que no suene tan feo. Por favor,
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0: ¿Qué se puede decir del santo? Bartolomé es el apóstol que protege a quienes sufren enfermedades de la piel y trastornos nerviosos. También es el santo patrono de los carniceros y curtidores, zapateros, sastres y trabajadores que manipulan cueros. Mira qué bien. Para los que tienen afecciones cutáneas, problemas a los nervios,

0: Estoy cantando porque el profe me estaba recién enviando la información acá a la pantalla del computador principal. Bartolomé es un nombre propio masculino de origen arameo, Bartolmai, que significa hijo de Tolmai o hijo de Talmai. El término bar significa hijo y Tolmai se relaciona con surco o tierra rica en agricultura.
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0: Figura bíblica, San Bartolomé Apóstol, más conocido como Natanael, en el Evangelio, obviamente. Se celebra cada 24 de agosto en un día como hoy. Y hay significado en distintos idiomas como Bartolomeu en inglés o Bartolomeus en latín. En español cuenta con formas cortas o populares como Bartolo, ¿ve? Ahí está, Bartolo. Tenía que salir Bartolito.

0: busqué un significado, más bien dicho, un agregado del nombre que muchos utilizan en Chile principalmente y en Latinoamérica también. Pero esto se ha expandido a nivel mundial. ¿Por qué el nombre Bartolo o Bartolomé? Más bien dicho, el derivado del nombre Bartolomé, que es Bartolo, se asocia con, usted sabe, con el cachúo. Dicen que se asocia con el caballero ese debido a la creencia popular de que cada 24 de agosto el cuco anda suelto. Justamente el día que se celebra San Bartolomé Apóstol, esta asociación viene de dos vertientes principales del folclore latinoamericano: la leyenda de San Bartolo y el cuco. No quiero ensuciar la programación, ni la radio, ni la transmisión diciendo el nombre de esa figura. La apuesta, dice una conocida leyenda tradicional, cuenta que San Bartolomé, San Bartolo y el cuco compitieron en una carrera o prueba de saltos por la posesión de unas tierras o riquezas. ¿Habrá sido cierta esa cuestión? La derrota del maligno, con la ayuda divina, el santo logró vencer al demonio, dejándolo caer y expulsándolo de la región. Le pegaron una pura pata en el traste, ¿no? ¿Qué venía a meter la cola aquí?
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0: ¿Qué cree usted? ¿Sí?

0: Señor seré.
1: El señor productor me decía: Andresito, de verdad, ¿va a buscar eso? Pero por supuesto, ¿y por qué?
0: Enciendas,
1: bueno, si uno toma los resguardos, no es necesario que lo nombre ni le haga tanta propaganda.
0: Oh, mía.

Tengo que hacer un resumen, porque el sábado 22, como no estuve, tengo que saludar a los cumpleañeros. María Soledad Aguirre de Cortés estuvo de cumpleaños el 22. María Angélica Castro Rojas. Don Gustavo Dorador González. QRZ Facha. Rapel Aventura Vallenar Vallenar. Mira el grupo en el que integraba y creó el amigo Batuel también, porque ahora ya no están en esas funciones. El día 22 estuvieron los Renegados de la Verbena. Mira, un saludito cariñoso para ellos. Los amigos de Iván Yauco Reynoso, claro. Estuvo el día 23, o sea, ayer domingo, de cumpleaños mi vecinita, güey. Marcia Tapia, creo que vino su hermana, las chiquillas del barrio. Ahí cantaron el cumpleaños feliz. Ángela Páez Castillo, estuvo de cumpleaños ayer. Marco Santibáñez, colega Quintavalle, ya. Anto Patricio Varela Beas, Patricia González Cayo, don Claudio Antonio Villegas Becher. Y hoy día está María Eugenia Pizarro Varas, Wilda del Carmen Morales. Muchas felicidades. Había harta gente, ¿ves? Hartos cumpleaños.

Gloria con Humberto Tosi. Las 11:47 de la mañana. Le mandamos un saludito a la amiga Vilma. Saludo a la Silvita también. Al amigo Robert. Hola, compadre. Buenos días, provincia. Aquí disfrutando de la programación. Gracias por tu compañía, dice. Buena música, compadrito. Alcanzarás a encontrar, dice, el tema Pobre Diablo de Manuel, a propósito que estabas hablando del Colú. ¿Y lo alcanza a buscar rápido, profe? ¿Qué cree usted? Para tocarlo al final. Al final, no, primero, igual la canción. Ah, ¿tiene otra versión? Ah, pero... Tú, amigo, tú, pobre diablo. ¿Quieren la versión por Emanuel?

No, ya no alcanza. Me dice el profe que ya no estamos pillados. Además que está debiendo un par de canciones ahí. Ay, ay, ay. Nada de tirar las orejas, ¿ves? Por tocarlas a última hora. 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Contento de haberles acompañado. Espero que hayan tenido una buena mañana, cargada de cosas interesantes, entretenidas y agradables. Nosotros le hemos puesto los ingredientes para hacer una buena compañía a ustedes. Ya vienen las informaciones a cargo de prensa. Y si Dios quiere, mañana después de las 7 nos juntamos. Recuerde que Cooperativa también vuelve a la 1 con todas las noticias de Chile y el mundo. Que la pasen bien. Este es un pedido musical que estaba pendiente con el grupo GIT. Chao, chao, chao, chiquillos. Chao, amigos.

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Atención, provincia del Huasco. 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Son las 12 horas, hora oficial de Chile continental. 10 horas, hora oficial de Chile insular occidental.

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Buenas tardes, bienvenidas, bienvenidos a la revisión de esta carpeta informativa, hora de noticias y servicios. Emisión de día lunes 24 de agosto de este año 2026. Bienvenidas y bienvenidos a la revisión de esta plana informativa que presentamos para ustedes en directo a mediodía y en diferido después de las 18 horas. 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Soy Andrés Flores. De inmediato vamos a presentar este cargamento informativo de inicio de semana. Desde el ámbito regional, Seremi del Trabajo y Previsión Social de Atacama informa sobre aporte mensual para mujeres pensionadas. ¿Qué dice el comunicado? La Secretaría Regional Ministerial del Trabajo y Previsión Social de Atacama informó a la comunidad sobre la compensación de diferencias de expectativa de vida CEB, un beneficio que entrega un monto mensual adicional a las mujeres pensionadas que cumplen con los siguientes requisitos que están establecidos. Esta compensación busca reducir la diferencia que enfrentan las mujeres en el monto de sus pensiones debido a su mayor expectativa de vida, al considerar una mayor cantidad de años de vida esperada en el cálculo de la pensión. El monto mensual puede resultar inferior al de los hombres en condiciones comparables. La Seremi del Trabajo y Previsión Social de la Región de Atacama, Cristina Bravo Bassi, explicó que esta compensación entrega un aporte mensual adicional a las mujeres pensionadas que cumplen los requisitos. Es un beneficio automático, por lo que no es necesario postular ni realizar trámites para recibirlo junto con la pensión. Entre los requisitos se encuentra tener 65 años o más y estar pensionada por vejez o por invalidez, de acuerdo con las condiciones establecidas para acceder al beneficio. El porcentaje de la compensación dependerá, entre otros factores, de la edad que la mujer se haya pensionado específicamente. Las mujeres que se pensionan a los 65 años recibirán el 100% de la compensación correspondiente, mientras que quienes se pensionen antes de esa edad recibirán una de carácter proporción menor. En el caso de las mujeres pensionadas por invalidez, se aplican condiciones específicas para determinar el porcentaje del beneficio. Queremos que esta información llegue a todas las mujeres de Atacama, por eso hacemos un llamado a informarse y a difundir esta buena noticia, ya que muchas pensionadas aún desconocen que pueden acceder a este beneficio, agregó la autoridad regional. Para obtener más información sobre la compensación por diferencias de expectativas de vida, las personas pueden consultar la sección, comillas, notas ciudadanas de la Dirección de Estudios Previsionales, disponible en el sitio web de la Subsecretaría de Previsión Social, además de los canales oficiales de la Subsecretaría y Chile Atiende en todo el país. Sin duda que es tremendamente relevante informarse, ¿eh? Busquen los canales para que se informen antes de hacerse las expectativas, obviamente porque también hay algunos requisitos que cumplir.

nos han invitado a un hito comunicacional SAFED de Atacama, Fonasa y servicios de la región. Estimados colegas de Atacama, muy buenas tardes a los medios de comunicación y colegas. Junto con saludarles, les queremos invitar a un hito comunicacional SAFED Región de Atacama, donde el director nacional de Fonasa, don César Oyarzo, junto a autoridades regionales y prestadores de salud, darán inicio a este importante programa que tiene como objetivo una respuesta concreta de Fonasa frente a la emergencia provocada por el sistema frontal, acercando así la atención de salud gratuita a las personas damnificadas y que, obviamente, complementando la capacidad de la red pública de salud, la actividad indica. Será mañana este hito comunicacional, martes 25 de agosto, a partir de las 11 horas en el auditorium del Hospital Regional de Copiapó, ubicado en los carreras 1320 para toda la región de Atacama y los medios que deseen y puedan asistir. Esperando contar con vuestra participación, les saludamos cordialmente. Ahí está Jonathan Alonso Díaz Páez, asesor comunicacional y relaciones públicas de la Dirección Zonal Norte, en este caso del Ministerio de Salud.

0: Seguimos en Hora de Noticias y Servicios, inicio de semana, lunes 24 de agosto, por las ondas de Radio XCuba 5 de Vallenar. Se lo habíamos contado en la mañana, nuestro amigo Roberto Calderón está impulsando la campaña a través de Producon Desarrollo Sostenible S.p.A., en lo que se está invitando a robustecer la red de colaboradores del reciclaje, sumándose a reciclar aceite para consumo humano ya usado. Él está proporcionando un bidón de 10 litros para este acopio respectivo, pero lo cuenta más en detalle en la siguiente nota. Buenas tardes, Roberto, ¿cómo le va?
1: Muy buenas tardes, Andrés Flores, estimado amigo de la radio XCuba 5. Mira, la idea es poder comentar una iniciativa que ya la estamos fraguando desde hace un par de meses atrás, pero que este mes de agosto vamos a sacarla adelante. Se trata de comenzar el reciclaje, como provocó en Desarrollo Sostenible S.p.A., de aceite para consumo humano usado, obviamente, ¿ya? Entonces estamos ahí preparando todo el sistema con el que vamos a operar, es decir, vamos a entregar un bidón a cada una de las personas, familias fundamentalmente, que quieran colaborar con esta iniciativa de reciclar el aceite comestible. Así que es una buena noticia para quienes quieran sumarse a esta red de colaboradores del reciclaje y, bueno, invitar a la comunidad a participar de ello. Tengo también varios contactos de gente interesada de Copiapó de sumarse también a esta iniciativa, así que ahí estamos evaluando de qué forma vamos a atender esta necesidad. ¿Ya? Me interesa, como reciclador base, apuntar fundamentalmente a las familias para evitar que esos aceites ya usados se vayan a los resumideros y, bueno, generen toda la contaminación que ya uno sabe se genera con el aceite. Así que esa es la invitación, estimado amigo Andrés. Espero que mucha gente se sume y podamos colaborar, ¿cierto?, mutuamente en la descontaminación de nuestro territorio. Que estén muy bien y muchas gracias por esta posibilidad de poder compartir con la comunidad esta iniciativa de Producon Desarrollo Sostenible S.p.A.
0: Muchas gracias, Roberto Calderón, te agradecemos la nota, nos parece súper acertada de ver del punto de vista, ¿no es cierto?, que significa reciclar, también reutilizar, no contaminar y poder generar estas acciones de añadidura a todo lo que ya vienes haciendo. Cualquier cosa, comunicarse con el reciclador base Roberto Calderón Gómez al más 569-4793-3763, más 569-4793-3763.

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6: Son las 12 horas, 14 minutos.
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8: Ya continuamos, hora de noticias y servicios para día lunes en su radio XQA 5 de Vallenar. Desde el Ministerio de Desarrollo Social y Familia, Región de Atacama, Gobierno de Chile, dice 134 proyectos de organizaciones de personas mayores en la Región de Atacama fueron seleccionados con el Fondo Nacional del Adulto Mayor año 2026. El fondo de Senama contempla una inversión de 156.523.000 pesos para apoyar iniciativas autogestionadas de agrupaciones de personas mayores en las provincias de Chañaral, Copiapó y Huasco, cuyos proyectos son ideados, postulados y desarrollados por sus propias integrantes, con el fin de promover la autonomía, la participación social, fortalecer el rol activo de las personas mayores al interior de sus comunidades. El Fondo Nacional del Adulto Mayor, denominado Hernán Zapata Farías, Línea de Proyectos Autogestionados 2026, seleccionó 134 proyectos en Atacama. A través de esta iniciativa se busca contribuir a mejorar la calidad de vida de las personas mayores, fortalecer sus entidades, promover el voluntariado, el autocuidado, la prevención en salud, además de favorecer condiciones de seguridad y protección frente a situaciones de crisis o también de emergencias. Por la provincia de Chañaral obtuvo la selección de 15 proyectos con recursos por 17.535.000 pesos. Copiapó contará con 73 iniciativas por un monto de 85.288.000 pesos, mientras que la provincia del Huasco tendrá 46 proyectos seleccionados con una asignación de 53.700.000 pesos. Además, la utilización de remanentes regionales permitió seleccionar un proyecto adicional en la provincia de Copiapó, contribuyendo a ampliar la cobertura del fondo en la región. En esta convocatoria se recibieron cerca de 223 postulaciones en Atacama, de las cuales 134 fueron seleccionadas. Para estas iniciativas se contempla una asignación total de 156.523.000 pesos, de un presupuesto nacional que sobrepasa los 4.600 millones. La distribución de los recursos consideró criterios de equidad territorial, los requisitos de admisibilidad y elegibilidad establecidos por el concurso. La Seremi de Desarrollo Social y Familia de Atacama, Jessica Gómez Poblete, destacó al respecto: este fondo permite que las propias organizaciones de personas mayores sean protagonistas de la definición, el desarrollo de las mismas iniciativas que responden a sus intereses y necesidades. Con estos recursos fortalecemos su autonomía, la participación social y la asociatividad, avanzando hacia un envejecimiento activo con derechos, tal como promueve la Ley 21.822, conocida como la Ley Integral de las Personas Mayores. El Fondo Nacional del Adulto Mayor, que lleva un nombre, se llama Hernán Zapata Farías, es un fondo concursable destinado a organizaciones de personas mayores, entre ellas clubes, uniones comunales, federaciones, confederaciones y otras agrupaciones que cumplan con los requisitos establecidos en las mismas bases. El proceso continuará con la citación y dictación del acto administrativo de adquisición de estos proyectos previstos para las próximas semanas. Posteriormente se dará paso a la firma de los convenios correspondientes. Una vez cumplidas estas etapas, se contempla realizar un hito de certificación de las organizaciones adjudicadas que preliminarmente podría desarrollarse a fines del mes de septiembre. Felicitaciones a todas las agrupaciones y entidades que representan a adultos mayores o a personas mayores y que ahora han sido beneficiadas con estos proyectos.

Continuamos avanzando en Hora de Noticias y Servicios. Delegada presidencial refuerza junto a autoridades los trabajos de recuperación en la región de Atacama. Equipos gubernamentales de emergencia y municipales se mantienen desplegados en distintas comunas de la región con despeje de rutas, puntos críticos, cauces, además de la gestión de recursos, apoyo a territorios afectados por los recientes sistemas frontales. La delegada presidencial de Atacama, Sofía Cid, junto a las autoridades regionales, los servicios públicos, equipos municipales y de emergencia, se han estado desplegando permanentemente en terreno, manteniendo el despeje de puntos críticos, rutas y sectores donde se han registrado efectos producto de los recientes sistemas frontales, principalmente el más grande. Seguimos desplegados en terreno, coordinados con los municipios, con SENAPRED, los servicios públicos, los equipos provinciales, monitoreando los puntos que requieren mayor atención. El presidente de la República nos ha mandatado a estar presente durante y después de la semana.

0: lo del tenis que está en desarrollo en cooperativa.cl, minuto a minuto lo que está pasando en la primera ronda de las clasificaciones. Harto ruido en el exterior, muchachos, con Darío Osorio.
1: Lo vi.
0: Lo comentaba Rodrigo hace un rato, hay una rumorología gigante con Osorio, el jugador chileno que está en el Midtjylland de Dinamarca. Hizo un golazo el fin de semana. Vaya cooperativa.cl,
2: lo ve. Y que podía ser el último en ese equipo.
0: Así es. De hecho, como se cierra el libro de pases a fin de mes, el 1 de septiembre, Osorio, que viene ya en un par de temporadas, viene en el Midtjylland, está tasado en 20 millones de euros por parte de los daneses. Esa es la cláusula de salida, porque renova hasta el 2030, pero se habla en Dinamarca que podría haber sido su último gol y su último partido en la Superliga. El gol controló con el muslo derecho y le metió un zurdazo antes que tocara en el suelo la pelota.
1: Chanchita y la puso. Bueno.
0: Sí, sí, así que se habla mucho. Manchester City, yo creo que esos son reflazos muy largos los que están mandando desde Inglaterra. Es el diario de Sun, medio sensacionalista, hay que tomarlo con pinzas.
2: En la realidad no lo quieren mucho.
0: Por eso, en el deporte tampoco. Entonces metió a Osorio en la órbita del City, del Liverpool, del Arsenal, y yo creo que eso no es real. La calidad de jugadores que ellos contratan es de otra estirpe. Osorio está recién en desarrollo. Y el Milan lo quiso cuando estaba en la U, acuérdate. Lo quiso llevar. La U consideró que era baja la oferta en su momento, porque pensaban que podía sacarle más, y finalmente termina en Dinamarca. Pero yo pienso en un equipo así, de repente un equipo de gran historia en Liga Italiana, con no tanto presente, digo yo. Pero vamos a ver, pues ojalá que dé el salto, porque siento yo que esa liga ya le quedó chica. No sé si está para un salto tan grande, pero está para uno más.
1: La liga danesa es como el equivalente a los noruegos, a los suecos, para donde se fue Asadi.
0: Tal cual.
1: Anda por ahí.
0: De hecho, el equipo Asadi es un poquito peor en cuanto a rendimiento. Porque no está en Copa Internacional, está cuarto, está muy lejos de todos los que lo anteceden. Así que el Midtjylland al menos está en Conference League. Está con torneo internacional, tuvo muy cerca de entrar a la Champions. Y el año pasado... Pero vamos a ver, paso a paso, estas carreras van a tener que construirlas de a poquito ahora los futbolistas, con ligas de medio nivel.
2: Ahora.
0: Y ahí ir escalando.
2: 20 millones de dólares, de euros, ¿es harto o no es tanto? Porque
0: es harto igual. Voz,
2: si por mí ofrecieran 20 millones, yo me voy, digamos, ¿dónde quieren que vaya?
1: Si yo no estuviera, los pago,
0: Sí, yo también. Sí. Lamentablemente no los tenemos, pero lo haría.
1: Ahí dependerá si te vaya préstamo o no.
2: Pero ¿es harto o es solo la idea que uno tiene desde afuera de que es harta
0: el mercado
2: plata?
0: Está bien inflado, pero de harta plata igual. 20 millones de euros por un jugador ya es una cifra considerable.
1: Claro, lo que pasa es que, por ejemplo,
0: ya habla de un buen proyecto.
1: Los mediocampistas argentinos los contratan en 60 palos, pero acaban de ser campeones del mundo. Entonces, claro.
0: Pero mira, cómo, disculpen el concepto, cómo se clavó el Real Madrid con Mastantuono. Que mete un gol argentino, joven del River Plate, que mete un gol increíble en un superclásico. Muchos dicen que fue gracias al viento, porque después de eso se va al Real Madrid, pagaron 70 millones de euros y no pasó nada con él. Así que 20 millones uno cree que es una cifra mercado media alta, pero para lo que está haciendo Osorio, y son jóvenes promesas también, si fuera argentino estarían pagando el doble.
1: Claro, 40.
0: 40, 50.
2: En España no, porque parece que nos están pasando tan bien los argentinos en España.
0: No, y en Inglaterra los argentinos en España, menos.
1: Después de lo que ha pasado.
0: Después del Mundial. Enzo Fernández en el Chelsea, se tuvo que ir el Cuto y Romero, no sé si se fue por eso, pero se fue al Atlético de Madrid.
1: A Julián Álvarez no.
0: Macalister tampoco en el Liverpool. Sobre todo Enzo Fernández, que fue de los que más hizo. Bueno, le celebra el gol al Otto Pollillo también, así que no lo van a olvidar. Los ingleses. Colocó los superlíder. Lo vamos a comentar largamente con Bartichotto, Ochoa y Golver a las 14 horas.
1: Muy bien, Colo-Colo.
0: Y piensa Colo-Colo en el debut de Bocinha. Ya tiene otro evento Colo-Colo que va a ser el día miércoles 20:30 en el Estadio Nacional, con transmisión de cooperativa, el estreno del Cabo Verdiano.
2: Está bien, ya era hora.
0: Era hora.
2: Sí, ya lleva cuánto, 3 semanas en Chile.
0: Sí, bueno, fue su primera citación con la U. Pero vamos a ver si lo pone Ortiz. Yo insisto, para Ortiz puede ser ya un lío, porque tiene tanta ventaja en el torneo con el joven Maureira al arco, que él también en lo interior debe sentir un poco de culpa si lo saco, pero también está el tema que esté un arquero que lo trae el club.
1: ¿Cuándo se va un torneo con la selección?
2: En septiembre, ¿no?
0: Sí, ahora en septiembre viene en el receso, probablemente ahí puede jugar algo.
2: ¿Hay aforo ya definido para el partido del miércoles o no?
0: El aforo completo, el aforo ayer fue 46.000. Así que está lleno. Las galerías ya salieron, la vamos a buscar inmediatamente, estaban a 10 luquitas.
1: Copa Chile.
0: O sea, si usted quiere ir a ver el debut de Bocinha, yo creo que el papá con los hijos, sobre todo los niños, van a querer ir a ese partido, porque es un partido de menos riesgo, con lo cual ya está clasificado, están en el Estadio Nacional además, y va a debutar Bocinha, porque para muchos niños debe ser una suerte de héroe, ídolo.

0: después de haber visto la Copa del Mundo. Así que va a ser un interesante partido el que van a jugar. Es Punto Ticket.
1: Galería Niños 5 lucas.
0: Y ya se están agotando ciertos sectores. De hecho, bajo Marquesina, 33 lucas. Barato para lo que es un partido bajo techo. Va a llover seguramente ese día miércoles.
2: Hay que considerarlo. Hay que considerar lucas más para estas capitas con gorro.
0: Sí, mira, fuera Marquesina 27.500.
1: Pero sé que van a mechar italiana.
0: Sí, también.
2: No, pero esa no cuesta lucas, po. No.
0: Así que a 10 lucas la galería, los niños pagan 5 para el estreno de Bocinha y de Colo Colo, obviamente, que va a cerrar su participación en Copa Chile. Y ese mismo día transmitimos Católica Coquimbo a las 6 en la cuarta región.
1: Buen partido.
0: Esto ya por el Chile 2. La Católica requiere ganar, también Coquimbo, para acercarse a la U, que es la que hoy día está con esa posición en su bolsillo, que es ser el segundo e ir a Copa Libertadores de forma directa. Veremos si lo logra la U. Ojo, un Palestino que se metió ayer ganando los Higgins, y la Católica sigue teniendo un partido menos, por ende tienes chances aún.
2: Pero está quinta en este momento.
0: Está quinta, la pasó, sí, la pasó Ñublense, de hecho. Palestino, y Palestino, claro, claro. Y hoy día juega Everton con la U de Conce, ojo, y si Everton gana, se va a poner en la línea de la Católica y, bueno, si gana por goleada la pasa, pero va a estar ahí, en la línea de los 30. Si la Udecon se pierde, se enreda mucho abajo porque está a un punto del descenso. 18 Cobresal, 14 Calera el último y la Udecon se con 19. La Calera está peleando 6 puntos en el TAS que le quitaron durante este torneo por mala inscripción de un jugador. Si recupera esos puntos en el TAS, va a generar un descalabro gigante, claro, porque además de sumar, le tienen que restar a Cobresal ya, ¿verdad? Que les dieron los 3 puntos que perdieron con la Calera y con ese jugador mal inscrito.
1: Está en el fondo también, necesitado.
0: Rescató un empate milagroso Cobresal ante La Serena, un equipo serenense que se ha cansado de perder puntos en los últimos minutos.
2: ¿Ese fue el partido donde hubo autogoles de uno y otro lado?
0: 3-1, sí, 3-1 ganaba. 3-1 ganaba La Serena, quedaban 10 minutos, 3-3 terminó Cobresal. Son 3-4 partidos los que La Serena ha perdido. No ha perdido, porque empató ese partido, pero ha perdido puntos en los últimos minutos. Son por lo menos 4 partidos en los últimos, del último 5. Así que mucho que arreglar ahí. Estarían más relajados de lo que están hoy en día en la tabla.
2: Ya pues, Ernesto Contreras, gracias por todo y hasta las 2.
0: Ahí nos veremos, que estén muy bien. Chao.
1: Buenas.
0: Chao.
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5: 13 grados. 13 grados en Santiago. 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
7: Les hemos estado contando de esta emergencia que se vive en la comuna de Maipú. Más de 3.000 estudiantes del Colegio Alicante debieron ser evacuados de forma preventiva luego de que se detectara una emanación de amoníaco desde un frigorífico abandonado que está ubicado junto al colegio, en el sector de Américo Vespucio con la calle Hugo Bravo. La emergencia se activó tras denuncias por un fuerte olor químico y de una fiscalización de la Seremi de Salud en el lugar. Bomberos confirmó niveles de amoníaco superiores a lo normal. Carabineros ha dicho que las concentraciones no justificaban evacuar los sectores residenciales cercanos, pero algunos alumnos dijeron haber sentido dolor de cabeza, así es que se terminó evacuando totalmente el Colegio Alicante ahí en la comuna de Maipú.
8: Vamos con la política. La oposición en picada hoy contra el ministro de Defensa por esto de salirse del convenio 169 de la OIT. También habló de la ley Lafkenche en una entrevista muy comentada de Barros el fin de semana en el diario financiero. Le quitaron el piso de la moneda, pero en la izquierda exigen que el presidente defina quién es el que está a cargo de las relaciones internacionales, o el canciller o el titular de la defensa, Jorge Espinoza Cuellar. Buenas tardes.
9: Sí, muy buenas tardes. El convenio 169 de la Organización Internacional del Trabajo es un tratado internacional adoptado en 1989 y que obliga a los gobiernos a asumir, con la participación de los pueblos originarios, la responsabilidad de desarrollar acciones para proteger sus derechos. Y de ahí surge, entre otras, la consulta indígena como medio de participación. El fin de semana, en entrevista con el diario financiero, el ministro de Defensa, Fernando Barros, planteó que Chile debería salir de ese convenio 169, pues lo consideró un caldo de cultivo para conflictos internos. El tema fue abordado esta mañana en la reunión de los presidentes de partidos de oposición. Escuchamos a los representantes del PPD, el diputado Raúl Soto, y del PS, la senadora Paulina Bodanovich.
10: Parece ser que hay una ofensiva de carácter ideológico y regresiva por parte de algunos personeros de gobierno respecto de debilitar los derechos y los reconocimientos de Chile a los pueblos indígenas de nuestro país. Y lo rechazamos categóricamente. Y queremos derechamente emplazar al gobierno del presidente José Antonio Kast. ¿Quién es el ministro de Relaciones Exteriores? ¿Pérez Maquena o Barros?
11: Yo preferiría escuchar al ministro de Defensa explicando por qué firmó el acuerdo del escudo de las Américas y no fue informado aquello. El ministro de Defensa tiene otros problemas bastante más graves que hacer comentarios acerca de los convenios internacionales que ha suscrito Chile como decisión democrática.
9: Si bien el biministro Claudio Alvarado tuvo que salir también a explicar que el convenio está vigente y que el gobierno lo respeta íntegramente, hoy el presidente de la República, José Antonio Kast, en entrevista con Radio Infinita, volvió a matizar al sostener que no se trató lo de Alvarado de un desmentido respecto de lo que dijo Fernando Barros, pero apuntó que no está en los planes del gobierno salirse de ese tratado.
12: El Galén Las Quenches tiene paralizado astilleros, puertos. Evidentemente hay abusos de la ley que se generó para proteger a una comunidad lacustre. Yo creo que hay que hacer modificaciones. Entonces lo que dice el ministro, mire, creo que uno debería analizar la pertenencia o no a 169. No está dentro de nuestra agenda hacer un cuestionamiento a 169. Y por lo demás, el 169 se puede impugnar cada 10 años. No es una materia en la que nosotros podamos innovar hoy día. En nuestro gobierno esa impugnación no va a ser. No es prioridad.
9: Claro, la próxima ventana para eventualmente algún país decida salirse de ese convenio es hacia el año 2030. Aún así, el doctor en Derecho y experto en pueblos originarios e interculturalidad de la Universidad Autónoma, Juan Jorge Faúndez, explicó a El Diario de Cooperativa que, de todos modos, Chile estaría obligado a respetar los derechos de los pueblos indígenas por haber suscrito otros convenios como la Convención Interamericana de Derechos Humanos y otros instrumentos de Naciones Unidas.
13: Es muy relevante porque es el instrumento más avanzado en materia de derechos de los pueblos indígenas que se ha logrado consensuar en términos vinculantes internacionalmente. Este documento ha permitido establecer en Chile estándares en materia de derechos de los pueblos indígenas que han sido la base de las políticas indígenas desde el año 2008-2009 hasta la fecha. Si Chile eventualmente se retirase del convenio 169 de la OIT, ese retiro sería inoficioso en relación con la responsabilidad internacional del Estado de Chile respecto a los derechos de los pueblos indígenas que ya le reconocen los otros instrumentos respecto a los cuales el Estado de Chile está obligado.
9: Se trata este de otro asunto abierto desde el mismo gobierno en que se han manifestado al menos tres voces distintas: la del ministro de Defensa, la del biministro Claudio Alvarado y ahora la del presidente de la República. Gracias, Jorge. Buenas tardes.
7: Y el gobierno sigue abierto a modificar su propuesta constitucional en seguridad para lograr los apoyos de su propio sector. Bajar la urgencia legislativa, cambiar los plazos del estado de excepción son algunas de las líneas de negociación. Los presidentes de partidos oficialistas almuerzan en Palacio. Mariano Reyes, buenas tardes.
14: ¿Qué tal, Verónica? Muy buenas tardes. Claro, con la disposición de escuchar las aprensiones y reparos desde el oficialismo es que los ministros de la SECPRES, Interior y Seguridad reciben a esta hora los timoneles de los partidos que apoyan al gobierno aquí en Palacio. El tema de fondo es la agenda contra el crimen organizado, pero específicamente la reforma constitucional que tanta crítica ha sido levantada en el sector, un estilo que ha incomodado a algunos parlamentarios que estaban acostumbrados a que el diálogo se abriera antes de presentar la reforma y no después. Pues, de hecho, fuera de micrófono, son varios los que creen que el gobierno se apresuró en presentar las modificaciones constitucionales. En conversación con el diario de Cooperativa, el senador de Renovación Nacional, Andrés Blonton, fue bastante crítico con cómo se ha dado todo el proceso previo a la presentación de la reforma y acusó incluso falta de experiencia en algunos equipos y exceso de juventud.
15: Me parece que acá hay un error de diseño de la reforma, ciertos elementos que claramente son preocupantes y que el sector, además, el mismo sector que apoya al presidente o parte de él, no apoya ciertos elementos. Por lo tanto, a mí me parece que más que buscar aquello, hubo una falta de rigurosidad en ciertos elementos que van a ser corregidos sin ninguna duda. Yo creo que responde a la falta de rigurosidad técnica de algunos equipos y falta de especialistas en determinadas áreas, por ejemplo, en este caso, constitucionales. ¿Qué pasa en la cuenta? Me parece que a veces hay un exceso de juventud e inexperiencia en algunos equipos.
14: Bueno, con ese tipo de críticas en el ambiente es que se preparó este almuerzo en Palacio para recibir a los dirigentes del oficialismo. Ninguno de ellos quiso hablar previo al almuerzo y se espera que dure aproximadamente hasta las 3 de la tarde. Pero en concreto, hay dos grandes críticas a la reforma. Lo primero, los plazos de extensión para el nuevo estado de excepción constitucional, 120 días prorrogables por una vez sin pasar por el Congreso. Y lo segundo es la limitación de las libertades personales, donde hay opiniones como la del senador Cruz Coque, presidente de Bópoli, que sería de carácter iliberal. Enfrentó esas críticas el ministro de Seguridad, Martín Arrau.
16: Este mismo Congreso ha votado favorablemente la renovación de la intervención del ejército en la frontera norte, que se renueva cada 90 días. Nosotros hemos propuesto 120 días. Nuestro fin y lo que hemos propuesto no se basa en un plazo, se basa en el mecanismo. Si es que los señores parlamentarios estiman que tiene que haber un control más recurrente, se modifica y, por supuesto, esperamos que sea aprobado. Cuando hablamos de falta de libertad, yo llamo a todas las personas que opinan, hubo muchos opinólogos la semana pasada, que vayan un poco a las poblaciones y que vean el grado de libertad que tienen las personas que viven ahí. Entonces pareciera que hablamos de un país ideal muchas veces cuando se critican estas reformas, pero se desconoce la realidad.
14: Bueno, y a la espera del término de este almuerzo en Palacio es que en paralelo y antes de la reunión con el oficialismo, el ministro de la SECPRES, José García Ruminot, recibió en sus oficinas a la senadora Paulina Bodanovich, presidenta del Partido Socialista. Se hablaron varios temas, pero uno de los propósitos era dar vuelta a la opinión de la senadora sobre la reforma constitucional. Sin embargo, ella hace unos minutos reafirmó su postura y remarcó que el proyecto presentado por el Ejecutivo va a tener su voto en contra.
7: Es Mariano Reyes desde el Palacio de Gobierno con la información. Gracias, buenas tardes.
14: Que estén bien, buenas tardes.
8: Otra cosa, mirando la escena de las relaciones exteriores, tiene que ver con la candidatura de Michelle Bachelet a la Secretaría General de Naciones Unidas. Se viven horas importantes, tiene que ver también con el resultado de las últimas votaciones preliminares al interior del Palacio de Cristal. Se espera un viaje de la exmandataria a México en las próximas horas. Camila López, buenas tardes.
17: ¿Qué tal? ¿Cómo están? Buenas tardes. Y el futuro de la candidatura de Michelle Bachelet se comienza a discutir después del peor resultado que ha obtenido desde que entró en la carrera por Naciones Unidas. La expresidenta viajará mañana a México para participar en una actividad de la CEPAL en un momento en que su equipo y los países que respaldan su postulación, precisamente México y Brasil, analizan el escenario abierto por la votación del viernes. Y aunque el apoyo de ambos países, al menos hasta ahora, se ha mantenido, el escenario cambió tras el segundo sondeo informal del Consejo de Seguridad, donde Bachelet pasó de 6 votos favorables en julio a solo 2. Además, cambió de 6 votos que desalientan su candidatura y 7 sin opinión, quedando en un virtual 7º lugar entre 8 postulantes. Un resultado que volvió a abrir la discusión sobre cuánto influyó la decisión del presidente José Antonio Kast de retirar el respaldo del país. La senadora y presidenta del Partido Socialista, Paulina Bodanovich, y el diputado y timonel del PPD, Raúl Soto, apuntan al gobierno y responsabilizan al presidente Kast por haber debilitado una candidatura que originalmente había sido presentada conjuntamente por Chile, México y Brasil.
18: La falta de apoyo del gobierno del presidente Kast evidentemente es, creo yo, el principal problema que enfrenta la candidatura desde un principio de la presidenta Bachelet. El hecho de que ella no haya tenido el apoyo del gobierno de su país, creo que es algo de lo que tiene que hacerse cargo el gobierno.
19: La responsabilidad si la expresidenta Michelle Bachelet fracasa tiene nombre y apellido, y es José Antonio Kast. Es una vergüenza que el gobierno de nuestro país le haya quitado el apoyo. Si la expresidenta Michelle Bachelet tiene que bajarse de esta candidatura, el responsable va a ser José Antonio Kast, el presidente de su país.
17: Bueno, pero la discusión sobre el respaldo chileno, a la discusión sobre el respaldo chileno se sumó en las últimas horas otro factor que podría ser mucho más decisivo, la posición de Estados Unidos. En entrevista con Radio Duna, el ex canciller Juan Gabriel Valdés, uno de los promotores de la postulación, dijo que se debe tomar con seriedad el rumor de que existiría un veto de Washington a Bachelet. Por ahora, sin embargo, no es posible saber si Estados Unidos está entre los 6 países que desalentaron su candidatura porque los votos de esta etapa son secretos. Desde el oficialismo, en cambio, la lectura es distinta. El diputado de la UDI, Jaime Coloma, descarta que el gobierno sea responsable del resultado y plantea que después de esta segunda medición, la candidatura debe terminar.
20: Y consideramos que en base a los malos resultados, yo considero lo más pertinente que dice bajarse la candidatura. Yo considero que nunca hubiera existido dicha candidatura, pero ya que existió y en base a los malos resultados, yo esperaría que se baje dicha candidatura. Yo creo que quienes debiesen hacerse responsables de este mal desempeño es el gobierno del expresidente Gabriel Boric, que fueron ellos quienes empujaron a último minuto una candidatura sin hablarlo con el resto de las fuerzas políticas, inclusive ya con el gobierno del presidente José Antonio Kast totalmente en la presidencia.
17: Bueno, la definición en todo caso no tiene por qué ser adoptada de manera inmediata porque el próximo sondeo informal del Consejo de Seguridad todavía no tiene fecha y Bachelet entonces continúa formalmente entre los 8 candidatos registrados para suceder a Antonio Guterres.
8: Gracias, Camila.
17: Buenas tardes.
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2: Cooperativa. 1:54 minutos. 1:54 minutos.
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4: Calle de Santiago, la emergencia de Maipú, Estema, Felipe Cofré, de nuevo contacto contigo.
5: Sí, se mantiene todavía esta emergencia química que ha movilizado a equipos especializados del Cuerpo de Bomberos de Maipú, a la intersección de Vespucio con Arquitecto Hugo Bravo. Ahí se ha generado durante las últimas horas un derrame de amoníaco en un laboratorio químico que se encuentra en desuso y que se encuentra a un costado del Colegio Alicante, el que por decisión de su dirección y motivados por los trabajos de bomberos decidieron evacuar preventivamente este centro educacional. Los apoderados se han dirigido por Arquitecto Hugo Bravo para retirar a sus alumnos mientras se trabaja en esta emergencia química que hace poco extendió su perímetro de trabajo, generando alteraciones en el tránsito que implican la suspensión de la vía local en dirección hacia el poniente por Américo Vespucio, a la altura de Arquitecto Hugo Bravo, además de la salida hacia el descanso por Américo Vespucio, lo que genera a esta hora alta congestión, un perímetro en donde no se pueden acercar todas las personas por precaución, precisamente el riesgo químico que esto implica, la emergencia química por el derrame de este producto que es amoníaco y que es altamente tóxico.
4: Bueno, colegio al costado que tuvo que ser evacuado, sigue la emergencia y hay taco, está cortada la vía local ahí en ese sector de Américo Vespucio Norte. Gracias, Felipe.
5: Buenas tardes.
6: Nos vamos a la Araucanía. Hoy comienza el juicio contra 7 personas vinculadas a tráfico de drogas. En Valdivia, la PDI encabezó operativo y decomisos. Claudio Arévalo, buenas tardes.
7: ¿Qué tal, Verónica, Rodrigo? Buenas tardes. Durante esta jornada va a comenzar en el Tribunal Oral en lo Penal de Temuco, aquí en la región de la Araucanía, el juicio oral en contra de una organización integrada por 7 personas, quienes están acusadas de diversos delitos, como por ejemplo tráfico ilícito de drogas, porte ilegal de arma de fuego, también maltrato de obra a funcionarios de carabineros y amenazas de muerte a la policía de investigaciones. Se espera que durante esta jornada se conozcan mayores detalles respecto a las imputaciones que hará la fiscalía en su oportunidad. En paralelo, detectives del equipo MTO0, dependiente de la Brigada Investigadora Criminal Bicrim de Valdivia, en coordinación con la Fiscalía de la Región de Los Ríos, detuvieron a 3 personas por infracción a la ley de drogas, desarticulando de esta manera 2 puntos de venta de estupefacientes en la capital de la Región de Los Ríos. Escuchemos a Edgardo San Martín entregando mayores detalles de parte de la Policía de Investigaciones.
8: La investigación permitió establecer que los imputados, 2 hombres y 1 mujer, se encontraban concertados para comercializar pequeñas cantidades de droga, principalmente cocaína base, desde inmuebles ubicados en las calles Pedro Mon y Toribio Medina de nuestra ciudad de Valdivia.
7: En el procedimiento se incautaron más de 300 dosis de distinto tipo de droga en un operativo, Verónica, Rodrigo, que busca desarticular a estas organizaciones que operan desde la región del Biobío al sur del país.
4: Gracias, Claudio.
7: Buenas tardes.
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6: El presidente Kast niega una deriva iliberal y busca ordenar a sus partidos tras la reforma constitucional de seguridad. Tenemos normas más urgentes, dice ahora el ministro Arrau.
4: Detienen a funcionarios judiciales, la indagatoria por supuestas filtraciones a miembros de organizaciones criminales aquí en la región metropolitana.
6: Investigan disparo contra la casa de una dirigente vecinal durante el superclásico en Ñuñoa ayer. En Santiago, anoche, vecinos intentaron linchar a un supuesto motochorro.
4: La oposición en picada contra el ministro de Defensa, Barros, y su idea de deshacerse del convenio 169 de la OIT y de la ley Lafkenche. La moneda descartó si innovar en estas materias.
6: Y así nos vamos, llegamos al final de esta segunda edición del Diario de Cooperativa. En la producción estuvo Claudia Kiel y la puesta al aire es de Ricardo Ángel y la edición general de Eugenio Sierra Alta. Que tengan buena tarde.
4: Que estén bien.
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2: Cooperativa. 2:00 p.m.
9: Hay derrotas que se explican por una pelota detenida, por un error individual o simplemente porque el rival tuvo más suerte. La derrota de Universidad de Chile ante Colo-Colo no pertenece a ninguna de esas categorías. Colo-Colo ganó porque fue superior. Y me parece importante decirlo así, sin demasiados adornos. Fue superior especialmente durante el primer tiempo en que la U nunca logró sentirse cómoda. No pudo controlar el mediocampo, sufrió cuando Colo-Colo aceleró y sobre todo nunca consiguió imponer las condiciones de un partido que estaba obligado a ganar. De hecho, el primer tiempo no me equivoco en decir que la sacó barata. Y ahí está, para mí, la gran diferencia con el análisis que hizo Fernando Gago después del partido. El técnico sostuvo que Colo-Colo tampoco tuvo tantas ocasiones como para decir que superó futbolísticamente a la U. Y quizá ahí hay un tema relevante, porque en una de esas, el técnico azul tomó el empate del primer tiempo como algo justo, como un reflejo de lo que había pasado los primeros 45 minutos. Y lo que vimos todos, o al menos casi todos, fue que su rival nunca se salió del molde e impuso su propio ritmo. Controlar un partido no significa solamente contabilizar ocasiones de gol.
10: Son las 14 horas, un minuto.
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0: Son las 14 horas, 30 minutos.
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0: Son las 15 horas, 3 minutos.
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0: Son las 15 horas 32 minutos.
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0: Son las 15 horas, 58 minutos.
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1: Son las 16 horas, 27 minutos.
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0: Son las 16 horas, 57 minutos.
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0: 17:30.
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0: 17:55.
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Buenas tardes, bienvenidas, bienvenidos a la revisión de esta carpeta informativa, hora de noticias y servicios. Emisión de día lunes 24 de agosto de este año 2026. Bienvenidas y bienvenidos a la revisión de esta plana informativa que presentamos para ustedes en directo a mediodía y en diferido después de las 18 horas. 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Soy Andrés Flores. De inmediato vamos a presentar este cargamento informativo de inicio de semana. Desde el ámbito regional, Seremi del Trabajo y Previsión Social de Atacama informa sobre aporte mensual para mujeres pensionadas. ¿Qué dice el comunicado? La Secretaría Regional Ministerial del Trabajo y Previsión Social de Atacama informó a la comunidad sobre la compensación de diferencias de expectativa de vida CEB, un beneficio que entrega un monto mensual adicional a las mujeres pensionadas que cumplen con los siguientes requisitos que están establecidos. Esta compensación busca reducir la diferencia que enfrentan las mujeres en el monto de sus pensiones debido a su mayor expectativa de vida, al considerar una mayor cantidad de años de vida esperada en el cálculo de la pensión. El monto mensual puede resultar inferior al de los hombres en condiciones comparables. La Seremi del Trabajo y Previsión Social de la Región de Atacama, Cristina Bravo Bassi, explicó que esta compensación entrega un aporte mensual adicional a las mujeres pensionadas que cumplen los requisitos. Es un beneficio automático, por lo que no es necesario postular ni realizar trámites para recibirlo junto con la pensión. Entre los requisitos se encuentra tener 65 años o más y estar pensionada por vejez o por invalidez, de acuerdo con las condiciones establecidas para acceder al beneficio. El porcentaje de la compensación dependerá, entre otros factores, de la edad que la mujer se haya pensionado específicamente. Las mujeres que se pensionan a los 65 años recibirán el 100% de la compensación correspondiente, mientras que quienes se pensionen antes de esa edad recibirán una de carácter proporción menor. En el caso de las mujeres pensionadas por invalidez, se aplican condiciones específicas para determinar el porcentaje del beneficio. Queremos que esta información llegue a todas las mujeres de Atacama, por eso hacemos un llamado a informarse y a difundir esta buena noticia, ya que muchas pensionadas aún desconocen que pueden acceder a este beneficio, agregó la autoridad regional. Para obtener más información sobre la compensación por diferencias de expectativas de vida, las personas pueden consultar la sección, comillas, notas ciudadanas de la Dirección de Estudios Previsionales, disponible en el sitio web de la Subsecretaría de Previsión Social, además de los canales oficiales de la Subsecretaría y Chile Atiende en todo el país. Sin duda que es tremendamente relevante informarse, ¿eh? Busquen los canales para que se informen antes de hacerse las expectativas, obviamente porque también hay algunos requisitos que cumplir.

Nos han invitado a un hito comunicacional SAFED de Atacama, FONASA y servicios de la región. Estimados colegas de Atacama, muy buenas tardes a los medios de comunicación y colegas. Junto con saludarles, les queremos invitar a un hito comunicacional SAFED Región de Atacama, donde el director nacional de FONASA, don César Oyarzo, junto a autoridades regionales y prestadores de salud, darán inicio a este importante programa que tiene como objetivo una respuesta concreta de FONASA frente a la emergencia provocada por el sistema frontal, acercando así la atención de salud gratuita a las personas damnificadas y que, obviamente, complementando la capacidad de la red pública de salud, la actividad indica. Será mañana este hito comunicacional, martes 25 de agosto, a partir de las 11 horas en el auditorium del Hospital Regional de Copiapó, ubicado en los carreras 1320 para toda la región de Atacama y los medios que deseen y puedan asistir. Esperando contar con vuestra participación, les saludamos cordialmente. Ahí está Jonathan Alonso Díaz Páez, asesor comunicacional y relaciones públicas de la Dirección Zonal Norte, en este caso del Ministerio de Salud.

0: seguimos en Hora de Noticias y Servicios, inicio de semana, lunes 24 de agosto, por las ondas de Radio XCuba 5 de Vallenar. Se lo habíamos contado en la mañana, nuestro amigo Roberto Calderón está impulsando la campaña a través de Producon Desarrollo Sostenible S.p.A., en lo que se está invitando a robustecer la red de colaboradores de reciclaje, sumándose a reciclar aceite para consumo humano ya usado. Él está proporcionando un bidón de 10 litros para este acopio respectivo, pero lo cuenta más en detalle en la siguiente nota. Buenas tardes, Roberto, ¿cómo le va?
1: Muy buenas tardes, Andrés Flores, estimado amigo de la radio XCuba 5. Mira, la idea es poder comentar una iniciativa que ya la estamos fraguando desde hace un par de meses atrás, pero que este mes de agosto vamos a sacarla adelante. Se trata de comenzar el reciclaje, como provocó en Desarrollo Sostenible S.p.A., de aceite para consumo humano usado, obviamente, ¿ya? Entonces estamos ahí preparando todo el sistema con el que vamos a operar, es decir, vamos a entregar un bidón a cada una de las personas, familias fundamentalmente, que quieran colaborar con esta iniciativa de reciclar el aceite comestible. Así que es una buena noticia para quienes quieran sumarse a esta red de colaboradores del reciclaje y, bueno, invitar a la comunidad a participar de ello. Tengo también varios contactos de gente interesada de Copiapó de sumarse también a esta iniciativa, así que ahí estamos evaluando de qué forma vamos a atender esta necesidad, ¿ya? Me interesa, como reciclador base, apuntar fundamentalmente a las familias para evitar que esos aceites ya usados se vayan a los resumideros y, bueno, generen toda la contaminación que ya uno sabe se genera con el aceite. Así que esa es la invitación, estimado amigo Andrés. Espero que mucha gente se sume y podamos colaborar, ¿cierto?, mutuamente en la descontaminación de nuestro territorio. Que estén muy bien y muchas gracias por esta posibilidad de poder compartir con la comunidad esta iniciativa de Producon Desarrollo Sostenible S.p.A.
0: Muchas gracias, Roberto Calderón, te agradecemos la nota, nos parece súper acertada de ver del punto de vista, ¿no es cierto?, que significa reciclar, también reutilizar, no contaminar y poder generar estas acciones de añadidura a todo lo que ya vienes haciendo. Cualquier cosa, comunicarse con el reciclador base Roberto Calderón Gómez al más 569-4793-3763, más 569-4793-3763.

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5: Son las 12 horas, 14 minutos.
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7: Ya continuamos, hora de noticias y servicios para día lunes en su radio XQA 5 de Vallenar. Desde el Ministerio de Desarrollo Social y Familia, Región de Atacama, Gobierno de Chile, dice 134 proyectos de organizaciones de personas mayores en la Región de Atacama fueron seleccionados con el Fondo Nacional del Adulto Mayor año 2026. El fondo de Senama contempla una inversión de 156.523.000 pesos para apoyar iniciativas autogestionadas de agrupaciones de personas mayores en las provincias de Chañaral, Copiapó y Huasco, cuyos proyectos son ideados, postulados y desarrollados por sus propias integrantes, con el fin de promover la autonomía, la participación social, fortalecer el rol activo de las personas mayores al interior de sus comunidades. El Fondo Nacional del Adulto Mayor, denominado Hernán Zapata Farías, Línea de Proyectos Autogestionados 2026, seleccionó 134 proyectos en Atacama. A través de esta iniciativa se busca contribuir a mejorar la calidad de vida de las personas mayores, fortalecer sus entidades, promover el voluntariado, el autocuidado, la prevención en salud, además de favorecer condiciones de seguridad y protección frente a situaciones de crisis o también de emergencias. Por la provincia de Chañaral obtuvo la selección de 15 proyectos con recursos por 17.535.000 pesos. Copiapó contará con 73 iniciativas por un monto de 85.288.000 pesos, mientras que la provincia del Huasco tendrá 46 proyectos seleccionados con una asignación de 53.700.000 pesos. Además, la utilización de remanentes regionales permitió seleccionar un proyecto adicional en la provincia de Copiapó, contribuyendo a ampliar la cobertura del fondo en la región. En esta convocatoria se recibieron cerca de 223 postulaciones en Atacama, de las cuales 134 fueron seleccionadas. Para estas iniciativas se contempla una asignación total de 156.523.000 pesos, de un presupuesto nacional que sobrepasa los 4.600 millones. La distribución de los recursos consideró criterios de equidad territorial, los requisitos de admisibilidad y elegibilidad establecidos por el concurso. La Seremi de Desarrollo Social y Familia de Atacama, Jessica Gómez Poblete, destacó al respecto: este fondo permite que las propias organizaciones de personas mayores sean protagonistas de la definición, el desarrollo de las mismas iniciativas que responden a sus intereses y necesidades. Con estos recursos fortalecemos su autonomía, la participación social y la asociatividad, avanzando hacia un envejecimiento activo con derechos, tal como promueve la Ley 21.822, conocida como la Ley Integral de las Personas Mayores. El Fondo Nacional del Adulto Mayor, que lleva un nombre, se llama Hernán Zapata Farías, es un fondo concursable destinado a organizaciones de personas mayores, entre ellas clubes, uniones comunales, federaciones, confederaciones y otras agrupaciones que cumplan con los requisitos establecidos en las mismas bases. El proceso continuará con la citación y dictación del acto administrativo de adquisición de estos proyectos previstos para las próximas semanas. Posteriormente se dará paso a la firma de los convenios correspondientes. Una vez cumplidas estas etapas, se contempla realizar un hito de certificación de las organizaciones adjudicadas que preliminarmente podría desarrollarse a fines del mes de septiembre. Felicitaciones a todas las agrupaciones y entidades que representan a adultos mayores o a personas mayores y que ahora han sido beneficiadas con estos proyectos.

Continuamos avanzando en Hora de Noticias y Servicios. Delegada Presidencial refuerza junto a autoridades los trabajos de recuperación en la región de Atacama. Equipos gubernamentales de emergencia y municipales se mantienen desplegados en distintas comunas de la región con despeje de rutas, puntos críticos, cauces, además de la gestión de recursos, apoyo a territorios afectados por los recientes sistemas frontales. La delegada presidencial de Atacama, Sofía Cid, junto a las autoridades regionales, los servicios públicos, equipos municipales y de emergencia, se han estado desplegando permanentemente en terreno, manteniendo el despeje de puntos críticos, rutas y sectores donde se han registrado efectos producto de los recientes sistemas frontales, principalmente el más grande. Seguimos desplegados en terreno, coordinados con los municipios, con SENAPRED, los servicios públicos, los equipos provinciales, monitoreando los puntos que requieren mayor atención. El presidente de la República nos ha mandatado a estar presente durante y después de las emergencias, poner siempre en el centro la seguridad de las personas. Por eso vamos a continuar recorriendo Atacama, tomando las medidas que sean necesarias de acuerdo con lo que se necesita. Por ejemplo, se están desarrollando distintas labores en distintos sectores, en comunas como Tierra Amarilla, en distintas labores de conectividad. El gobierno regional ha estado presente también en la provincia del Huasco y en otros puntos de Atacama, favoreciendo a las ciudades y comunas como Copiapó, Vallenar, La Serena, el tramo que está entre Vallenar y La Serena, quiero decir, y también Alto del Carmen, preocupado de la conectividad, porque las situaciones se han mantenido vigentes y la preocupación está. Respecto de los servicios básicos, de acuerdo con la información entregada recientemente, ya se alcanza el 100% de reactivación frente a las necesidades que tiene la población. Sumando a ello también labores de prevención, se solicita a la comunidad estar siempre atenta frente a situaciones que puedan acontecer, como las que vendrán.

Siempre en el ámbito regional, pero que abarca toda Atacama, la Seremi de Educación de Atacama, Lloris Rojas Blastélica, hizo un llamado a las familias de la región a realizar con anticipación su postulación al sistema de admisión escolar SAE, que va a terminar este próximo día 27 de agosto de esta semana. La autoridad regional recordó la importancia de mantenerse informados sobre esta temática, los establecimientos educacionales, y revisar las distintas alternativas disponibles y postular a más de una opción, ordenándola según sus preferencias. Se invita a las familias a no dejar este importante proceso para último día. Esta es la última semana y los últimos días para postular, y es fundamental realizar el trámite con tiempo, informarse y elegir las alternativas que mejor respondan a las necesidades de sus hijos e hijas. El proceso se realiza a través de la plataforma oficial del sistema de admisión escolar en la región de Atacama. Por eso que se destaca importante esa acción para toda nuestra comunidad.

En apoyo a nuestra comunidad queremos reiterar este llamado que se está haciendo a quienes puedan colaborar. Se necesita donantes de sangre para la señora Marcela Fredes Rojas. Pueden donar si tienen entre 17 y 60 años, haber dormido al menos 5 horas e ingerido alimentos en las últimas 6 horas, pesar más de 50 kilos, tener buena salud, asistir con identificación, o sea, con su cédula de identidad. Los que no pueden donar, quienes han tomado antibióticos, corticoides y o antimicótico en los últimos 7 días, la última semana, quienes han consumido alcohol o marihuana en las últimas 12 horas o presentar síntomas de enfermedad en los últimos 14 días. Las personas deben acercarse al hospital provincial, la unidad de medicina transfusional o tomar contacto con un número telefónico que vamos a dar al final. También se está ratificando el llamado para buscar donadores de sangre, cualquier grupo, a nombre de la paciente Adriana Payauta, RUT 5466-732-9, y pueden llamar en ambos casos al mismo número para agendar hora, 38-83-41-42, 38-83-41-42 para ambos casos. Y el horario de atención es el mismo en el hospital, lunes y miércoles de 8 a 16, martes y jueves de 8 a 14. Hospital Provincial del Huasco Vallenar, Unidad Medicina Transfusional, ex Banco de Sangre. Desde ya, muchísimas gracias, sobre todo por las familias de ambas pacientes.

agradecemos su sintonía. Nos reencontramos mañana en horario similar. Que estén muy bien. Les invitamos a quedar junto a la programación de la radio. Muchas gracias. Muy buenas tardes. Fue Hora de Noticias y Servicios.

0: minutos.
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0: Grande, Leonel.
1: Gracias.
0: Gracias, gracias.

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0: 19:30.
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0: 19:56.
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